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0: las 8 de la noche y 40 minutos. 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

0: Son las 8 de la noche y 49 minutos.
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1: Interrumpimos nuestra programación. 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

0: Son las 9 de la noche y 16 minutos.
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10 de la noche y 23 minutos. ¿Cómo olvidarlos? 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
2: Son las 10 de la noche y 40 minutos.
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0: Son las 10 de la noche y 46 minutos.
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Son las 11 de la noche y 25 minutos. 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

0: Son las 11 de la noche y 54 minutos.
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0: Lupe y Polo y la canción Tengo Recuerdos de Ti. 5 de la mañana, 23 minutos, tenemos la hora, son las 5 y 23.
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0: Escuchábamos con Rómulo Caicedo y la canción Me Duele el Corazón. 5 de la mañana, 26 minutos, tenemos la hora, son las 5 y 26. A continuación les informo el resultado de las loterías jugadas ayer miércoles 29 de julio. Mucha atención a las principales loterías. Inicio con la Lotería del Valle, Valle 0915-0915. Meta 8846-8846. Manizales 9219-9219. Dorado mañana 1671-1671. Dorado tarde 6685-6685. Culona 3634-3634. Astro Sol 8610-8610 de Géminis. Astro Luna 0638-0638 de Acuario. Pijao de Oro 4480-4480. Paisita Día 1215-1215. Paisita Noche 4299-4299. Chontico Día 2563-2563. Chontico Noche 7056-7056. Cafeterito Tarde 6583-6583. Cafeterito Noche 2465-2465. Sinuano Día 2385-2385. Sinuano Noche 7302-7302. Cash Día 487-487. Cash Noche 740-740. Play for Día 6128-6128. Play for Noche 7871-7871. Samán Día 6027-6027. Caribeña Día 4146-4146. Caribeña Noche 3052-3052. Motilón Tarde 0507-0507. Motilón Noche 8521-8521. Fantástica Día 2434-2434. Fantástica Noche 1210-1210. Antioqueñita Día 8429-8429. Antioqueñita Tarde 8183-8183. Culona Noche 1765-1765. Lotería de Manizales, Manizales 9219-9219. Resultados de Baloto, balotas ganadoras, la 24, 25, 38, 40, 43 y la Superbalota, la 07. Baloto revancha, balotas ganadoras, la 01, 07, 11, 26, 27 y la Superbalota, la número 11. Este es el resultado de las loterías jugadas ayer miércoles 29 de julio. Muchas felicitaciones a los ganadores. Vamos a una pausa comercial y en unos instantes retornamos con la programación musical. Estamos presentando Buenos Días.
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4: Buen día, bendito Dios, buen día, bendición de Dios, oye. Buen día para todos, mi gentecita que me escuchan a diario. Buen día a todos los que me siguen por todas las emisoras de varias ciudades de Colombia. Buen día y gracias a todos los que me recomiendan. Buen día y bendiciones también para todas las personas que me buscan, que me recomiendan, que hablan positivamente y hablan bien de yo, Taita Mayor, curandero, rezandero, espiritista. Ya saben que yo llevo muchísimos años en esta región. Taita Mayor, curandero. Taita Mayor, jefe de tribu amazónico, indio Taita Mayor, indígena propio, curandero, rezandero de selva Potomayo, Amazonas. El que me conocen hace muchos años, yo saben que yo soy propio indígena, legítimo indígena, auténtico indígena, curandero, rezandero, jefe de tribu, indio de indígena, indígena de propia selva Amazonas, Potomayo. Atención, yo en este momento quiero decir mucha atención. Hay personas que me conocen hace muchos años en esta región. Familias enteras que en esta región me conocen hace muchos años y me han llamado, me están llamando otras familias y otras personas también, diciendo que hay alguien por ahí, que hay otros haciéndose pasar por yo. Que hay otros haciéndose pasar por Taita como yo. Hay otros que haciéndose pasar que son amigos míos. Otros que dicen haciéndose que caciques, que taitas, que son familiares míos. Otros haciéndose pasar por indígenas de Potomayo que son familiares amigos míos. Yo les quiero informar, tengan mucho cuidado. Avísele a familiares suyos. Avísele a vecinos suyos. Avísele a todos sus seres queridos, a todos compañeros de trabajo, avíseles que yo no mando a nadie, ni amigos, ni familiares, ni mando a taitas, ni indios, ni caciques a que se hagan pasar por mí a robar a la gente, a estafar a la gente. No, señor, no, señora, yo no mando a nadie. Yo a ustedes me llaman a mi número de celular y yo les contesto hace muchísimos años el mismo número. Tengan cuidado, no se dejen robar, no se dejen estafar con otros que aprovechan, otros que aprovechados. Son aprovechados y aprovechan que porque yo tengo mucha clientela, se valen y se aprovechan porque yo tengo harta clientela, porque tengo hartos seguidores, porque tengo muchas familias que yo ya los he curado y como saben que tengo harta clientela, dicen llamarse en taitas, dicen llamarse en caciques, dicen llamarse en indios, que indígenas, que amazónicos, que de Putumayo. Tengan mucho cuidado, no se dejen robar, no se dejen estafar, se los digo de corazón. Es mejor malo conocido que bueno por conocer. Yo llevo muchos años en esta región, toda mi vida trabajando en esto, curando gente, salvando a la humanidad de peligros, de desgracias. Tengan mucho cuidado, que yo sí soy propio taita. Yo soy veterano de guerra. Yo sí soy veterano indígena, curandero propio, rezandero espiritista, propio indígena de selva Potomayo, Amazonas. ¿Oyó? Yo sí soy propio indígena, legítimo indígena. Taita mayor, curandero, rezandero, que ya me conocen, que yo he curado muchos de sus familias. Yo he curado amigos de ustedes, he curado a vecinos de ustedes, he curado a familiares suyos, he curado a personas que ya les habían desahuciado, he curado personas que estaban al borde de la muerte, al borde de la desgracia, he curado a personas que ya se iban a matar, a envenenar, que porque no tenían curación. Yo taita mayor, los he curado, yo los he salvado de la muerte, de peligro y de desgracia. 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Yo soy el propio taita mayor, curandero, rezandero, espiritista, y yo curo a larga distancia. Yo te salvo a larga distancia. No importa dónde esté, dónde se encuentre, yo lo curo porque lo cura en el nombre de Dios.
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0: El Dueto América, mi problema. 5 de la mañana, 41 minutos. Tenemos la hora, son las 5:41.
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0: Ellos son los vaqueros y la canción No Quisiste. 5:45, las 5:45.
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0: La música con los jilgueros del campo, ni parientes somos. 5:48, la hora a las 5:48. 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

0: Son los sureñitos y la canción vuelve. 5:51, la hora, 5:51.
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La música con Sánchez y Gómez y la canción ¿Qué será de mí? Ya tenemos las 5 de la mañana, 57 minutos, las 5:57, y a esa hora Radio Suroeste rinde homenaje a los símbolos patrios.

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10: Amables oyentes de la sintonía, muy, pero muy buenos días. Dios los bendiga, Dios les dé salud, que es el tesoro más lindo, más preciado que tenemos los seres humanos. La salud. Mientras Dios nos regale esa maravilla de tesoro y la tengamos y la conservemos y la preservemos, pues estamos, como se dice por ahí, estamos ricos y millonarios. Aunque no tengamos un centavo en el bolsillo, pero con salud lo podemos conseguir. Hay personas que tienen cantidad de terrenos, fincas, haciendas, de pronto donde puedan cultivar, donde puedan tener animales y hacer muchas cosas, ¿cierto? Pero de pronto les falta lo más importante, la salud. Hay personas que tienen tanto terreno, tantas propiedades, tantas cosas, pero desafortunadamente en una silla de ruedas, en una cama, de pronto dependiente de una máquina, como pasa en muchos casos. Pienso que de nada servirían las riquezas. Yo prefiero saber que todos los días me levanto y mi pensamiento es: debo trabajar, tengo que trabajar, gracias a Dios tengo salud para hacerlo. Que todos los días se levante uno sabiendo de que debe de luchar por llevar el pan a la casa, pero agradecido de Dios porque hay salud para hacerlo. Por eso no descuiden este tesoro tan lindo, tan preciado. Usted que se siente aliviadito, que no le duelen sus huesos, que no tiene problemas estomacales, que está bien en todos los aspectos, cuide esa salud. 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Y en fin, cualquier enfermedad que usted sufra. Contamos con una alta gama, más de 10.000 productos naturales, por supuesto, productos preparados con extracto de plantas, entre ellos la sábila, que es nuestra principal fuente de medicina, ¿no? Para nosotros, el aloe, la sábila, la reina verde, la que cura más de 200 enfermedades agudas, crónicas y degenerativas. ¿Cuánto cuesta una consulta con Alfredo Montiel? 50.000 pesos. Pero yo le entrego a cambio a usted el kit de aloe vera para que lo tomes, para que desintoxiques el organismo. Te hago una pregunta, ¿cuánto hace que no te desintoxicas? ¿Cuánto hace, varón, mujer que me escucha, que no limpias el hígado, el colon, el páncreas, los riñones, que no expulsa todo aquello que se acumula a diario? Porque a diario estamos consumiendo alimentos, por supuesto. No somos cuerpos gloriosos. Además de eso, yo sé que a esta hora me escuchan personas que, como mucho nos toca, muchas veces lo que Dios ayuda. Y pues, hombre, qué rico, pero también a la vez hay que cuidarnos, especialmente aquellas personas que les encanta los fritos, aquellas personas que les encanta tomar bebidas oscuras, azucaradas, por ejemplo, la gaseosa, el café. 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En lo posible, tomemos agüitas aromáticas sin azúcar, tomemos agüita pura, evitemos el contacto con las gaseosas, con los jugos que tienen azúcar y colorantes artificiales. Nos obstruyen el sistema arterial, para que tengan en cuenta esto, y altera el nivel de glucosa en nuestro sistema sanguíneo. 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Dios quiera que no, porque lo que menos quiero es damnificarlos a ustedes, ¿no? Sino que ojalá los pudiéramos mantener estables, pero claro que sí. Cuando uno viene de camino, pues, hombre, los gastos siempre son bastantes. Pero bueno, vamos a tratar de aguantar lo más que podamos para no subirle el precio a estos maravillosos y benditos productos que a ustedes tanto benefician en su salud. 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Yo sé que a esta hora me escuchan personas que dicen, caramba, me ha ido muy mal. Miren, estos días un señor me llamó y me dijo, don Alfredo, yo ganaba chancecito, pero de un tiempo para acá no me gano nada. Hombre, no falta el que le daña a uno la suerte, porque la suerte es como una planta, hay que cuidarla, hay que aporcarla, hay que abonarla, hay que quitarle la maleza, hay que hablarle a la planta, hay que cantarle, hay que hablarle, hay que cuidarla, porque si no, se la come la maleza, el rastrojo, ¿cierto? O la marchita el sol, si es muy fuerte. Hombre, la la suerte es lo mismo. Cuando uno lo ven prosperar, lo ven surgir, no falta el envidioso. 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Qué triste y qué doloroso es ver a las personas que desafortunadamente, por descuido muchas veces, otras veces porque no tienen el recurso, pierden la vista y los ve uno por ahí tutubeando con el bastón, con el bordón, valiéndose de mano ajena, tropezando aquí y allá. 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
12: 6 de la mañana, 14 minutos, las 6 y 14 de hoy jueves, 30 del mes de julio del año 2026.
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15: Hace 26 años sembramos una semilla de cooperación. 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
16: Bienvenidos a Horizonte Cooperativo Caficultor, espacio radial creado para mantenerlos informados, compartir noticias de interés, brindar recomendaciones para el cultivo y acercarlos a todos los servicios, beneficios y programas que la cooperativa tiene para ustedes. Erika, qué gusto poder estar con usted el día de hoy.
15: Hola, Salomé, queridos oyentes. El gusto es mío poder compartir con todos ustedes. Hoy enviamos un saludo a todos nuestros oyentes en el municipio de Barbosa, en
17: las veredas la herradura, platanito, la chorrera, la tolda, guayabal, la gómez, la chapa, volantín, San Eugenio y las demás veredas cafeteras. Y obviamente no nos puede faltar una mención muy especial al equipo de compras de café en el municipio, a María Isabel Gutiérrez Madrid y Claudia Franco Orrego. Y a nuestros delegados, el señor Edgar Julián García García y el señor Javier Eduardo Valencia Oso. Sean todos muy bienvenidos.
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19: La historia del café en Antioquia no solo se ha escrito entre montañas, cultivos y cosechas. También se ha construido gracias a la unión de miles de caficultores que entendieron que, trabajando juntos, podían enfrentar los retos del campo, fortalecer su actividad y abrir nuevas oportunidades para sus familias.
17: Salomé, y fue precisamente ese espíritu cooperativo el que hace 26 años dio vida a la Cooperativa de Caficultores de Antioquia, un proyecto nacido del compromiso con los productores de café, con el propósito de brindarles respaldo, representación y mejores herramientas para seguir cultivando uno de los productos que más identifica a nuestro departamento y a Colombia ante el mundo entero.
19: Así es, Erika. Es por eso que este viernes 31 de julio celebramos con orgullo esos 26 años de historia. Han sido 26 años acompañando a los caficultores en cada etapa de su labor, garantizando la comercialización de su café, promoviendo precios transparentes, facilitando el acceso a insumos, créditos, programas de bienestar, educación y capacitación. 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
6: Cordial saludo a varios oyentes de Horizonte Cooperativo Caficultor. Paz y bien para ustedes, sus familias y sus comunidades. Entre el Gobierno Nacional y la Federación Nacional de Cafeteros se ha presentado un acuerdo para prorrogar por un periodo de 5 meses el contrato de administración del Fondo Nacional del Café. Se afirma que esta decisión busca asegurar que los servicios esenciales para los productores no sufran interrupciones mientras se estructura de forma definitiva un nuevo contrato a largo plazo cuya firma estará bajo las responsabilidades del gobierno entrante. Es conveniente conocer cuáles son los ejes claves y las líneas prioritarias para lo que ha de ser la renovación del contrato. Primero, garantía de continuidad operativa. La protección de los servicios fundamentales. Se garantiza sin interrupción de la operatividad de los programas de apoyo, la garantía de compra de café, el servicio de extensión técnica y los mecanismos de estabilización al servicio y beneficio de más de 550 mil familias caficultoras en todo el país. Segunda línea, la estabilización de recursos parafiscales, asegurando el manejo fluido de los recursos del fondo que provienen de la contribución cafetera por libra exportada. Hay algunos puntos críticos para el nuevo contrato que se debe firmar en 5 meses. Las mesas de concertación deben avanzar en estos próximos 5 meses, atendiendo lineamientos técnicos estratégicos que el próximo mandato presidencial deberá plasmar en el contrato definitivo. Y son los siguientes: la autonomía presupuestal, definir con mayor claridad el manejo financiero y la eficiencia de la destinación de los recursos administrados, gobernanza y democracia, fortalecer la participación y representatividad de los comités departamentales de cafeteros en los temas de decisión, modernizar los instrumentos para la financiación y atención a los retos actuales de la competitividad, sostenibilidad y cambio climático que enfrenta la caficultura colombiana. Estemos pues atentos, amables oyentes, a estas mesas de trabajo y a través de los comités departamentales y los diferentes medios de participación presentar las iniciativas que sean convenientes para la actualización y buena marcha del contrato de administración del Fondo Nacional del Café. Paz y bien y hasta próxima oportunidad.
7: Le agradecemos al doctor José Fernando Montoya Ortega, caficultor del municipio de Amagá, por sus aportes a Horizonte Cooperativo Caficultor.

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2: Así es, Erika. Y para los talleres de guadañas y motosierras tenemos las siguientes fechas. 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
2: Hemos llegado al final de nuestro programa. Gracias por acompañarnos una vez más. Esperamos que la información compartida hoy haya sido de mucho interés para ustedes y sus familias. Gracias por estar en sintonía. ¡Felicidades!
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7: Buen día, bendición, buen día, bendito Dios, bendito el Señor. Gloria a Dios, bendiciones para todos ustedes. Yo siempre bendigo con rezo, con oración a toda mi gente que me escucha. escuchan el campo por allá lejos, que están postrados en una cama, que no podían caminar, hoy en día caminan gracias al poder de Dios y gracias a las curaciones que yo les he hecho. Yo soy Taita Mayor, curandero, rezandero propio, indígena, legítimo indígena, auténtico indígena de selva de Amazonas, Putumayo, cacique, jefe de tribu, el que soy sabio conocedor de los secretos de selva para ayudarlo a usted en salud, en dinero, en amor, como lo he venido haciendo toda mi vida aquí en Colombia y la gente que me llaman de otros países. Hay muchos amigos que tengo aquí en Colombia, muchas familias que me conocen porque les he salvado la vida, porque les he ayudado en suerte en sus negocios, porque les he ayudado en suerte en sus cultivos, sus cosechas. Otros porque los he curado de enfermedades raras, peligrosas. Muchas familias aquí en Colombia me conocen, me llaman, me recomiendan, me buscan. Y hay muchos amigos y familias aquí en Colombia que tienen familiares también en Centroamérica, en Estados Unidos, en España, en Europa, en Sudamérica. Y me llaman de otros países porque ustedes mismos me recomiendan. Porque muchos de ustedes tienen familiares fuera de Colombia y saben cómo es mi trabajo. Porque yo trabajo con Dios. Yo trabajo con Dios, con la Santa Iglesia y la Sagrada Misa. Yo hago un trabajo bien hecho, si no, no hago nada para no quedarle mal a nadie. ¿Cuántas personas? Mire, en este momento quiero saludar en el sector Cuatro Esquinas. La gente, mucha gente me escucha en sector Cuatro Esquinas, varias familias me escuchan en este sector de Cuatro Esquinas. ¿Por qué me escuchan? Porque les he ayudado, porque les he colaborado, porque les he servido, porque yo sí lo que digo lo hago inmediatamente. 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Para que usted vea y sea testigo cómo le voy a sacar el salamiento de su negocio a larga distancia. Para que usted vea cómo le voy a sacar una brujería de su finca a larga distancia. Para que usted vea cómo le voy a sacar la brujería a usted del cuerpo a larga distancia, en su habitación, en su cama. 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Mi Dios me dio este don. Mi Dios Todopoderoso me dio el don de curar a larga distancia y me dio los poderes para que yo, gracias a Dios, a mí me llaman el sabio, el Taita Mayor, el curandero, el rezandero espiritista de la selva del Potomayo, Amazonas. Porque miren cuánta gente que no podían caminar, cuántas familias que no podían ni siquiera mover un bracito, una piernita. 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
10: Buenos días.
11: Son las 6 de la mañana, 40 minutos, las 6 y 40. A continuación les informo el resultado de las loterías jugadas ayer miércoles 29 de julio. Mucha atención a las principales loterías. Inicio con la Lotería del Valle, Valle 0915-0915. Meta 8846-8846. Manizales 9219-9219. Dorado Mañana 1671-1671. Dorado Tarde 66-85-66-85. Culona 36-34-36-34. Astro Sol 86-10-86-10 de Géminis. Astro Luna 06-38-06-38 de Acuario. Pijao de Oro 44-80-44-80. Paisita Día 12-15-12-15. Paisita Noche 42-99-42-99. Chontico Día 25-63-25-63. Chontico Noche 70-56-70-56. Cafeterito Tarde 65-83-65-83. Cafeterito Noche 24-65-24-65. Sinuano Día 23-85-23-85. Sinuano Noche 73-02-73-02. Cash Día 487-487. Cash Noche 740-740. Play for Día 6128-6128. Play for Noche 7871-7871. Saman Día 6027-6027. Caribeña Día 4146-4146. Caribeña Noche 30-52-30-52. Motilón Tarde 0507-0507. Motilón Noche 85-21-85-21. Fantástica Día 24-34-24-34. Fantástica Noche 12-10-12-10. Antioqueñita Día 84-29-84-29. Antioqueñita Tarde 81-83-81-83. Culona Noche 1765-1765. Lotería de Manizales, Manizales 9219-9219. Resultados de Baloto, balotas ganadoras, la 24, 25, 38, 40, 43, y la Superbalota, la 07. Baloto Revancha, balotas ganadoras, la 01, 07, 11, 26, 27, y la Superbalota, la número 11. Este es el resultado de las loterías jugadas ayer miércoles 29 de julio. Muchas felicitaciones a los ganadores. Seguimos a esa hora con la programación musical. Estamos presentando Buenos Días.
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11: A esta hora me acompañan por aquí oyentes. Muy buenos días.
14: William, muy buenos días. Sí,
11: muy buenos
14: por aquí
11: días.
14: Darío Uribe reportándole sintonía y de la Granizo Larga.
11: Muchas gracias por
14: para un cordial saludo para el Betuliano.
11: Sí, señor.
14: Giovanni.
11: Sí, señor.
14: Sergio.
11: Sí.
14: Me hace el favor y me pasa el temita año y medio. Radio Suroeste, la potente y popular. Muchísimas gracias y que tengas un feliz día.
11: Igualmente un feliz día para nuestra audiencia en la Granizo del municipio de Salgar. Los saludamos con los buenos días.

0: llega.
1: Escuchábamos con Evelio y Virgelina y la canción Año y Medio. 6 de la mañana, 47 minutos, son las 6 y 47.
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1: Saludo en esta mañana para oyentes en La Virgen. Los saludamos con los buenos días.

0: Juan Carlos el Andariego, un nuevo amor. 6 de la mañana, 50 minutos, la hora, las 6 y 50.
1: Radio Suroeste y sus buenos días para toda la audiencia a lo largo y ancho de Antioquia.
0: Saludo para Ofelia Campillo en La Mariela y Gerardo Campillo en La Amada. Oyentes en La Mariela y La Amada, reciban los buenos días.

0: Ellos son Los Canarios y la canción Oración a mi Madre. 6:53, la hora, 6:53.
1: Un nuevo amanecer. Buenos días.
0: En esta mañana estoy saludando a trabajadores de Jaime Castañeda allá en La Comía. También saludo a trabajadores de Iván Vélez en la misma. Y también estoy saludando al amigo Cortico de parte del amigo Puntilla. Están escuchando. Buenos días.

0: aquí termina Buenos Días. Los invitamos para que sigan con nuestra programación hecha con cariño y para ustedes en Radio Suroeste.
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2: 6 de la mañana, 57 minutos, son las 6:57 minutos de hoy día jueves, estamos a 30 del mes de julio del año 2026. Pausa comercial, ya regresamos. 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
2: Amables oyentes, tengan ustedes muy, pero muy buenos días. Bienvenidos a la información en los 1280 de Radio Suroeste, con la dirección general de Antonio González Gallego, la coordinación periodística de Libardo Egidio Ramírez Zapata. Vamos a iniciar nuestra ronda informativa con las noticias de Antioquia, de Colombia y del mundo. Bienvenidos a la información. Estos son los titulares con los que iniciamos hoy las noticias.
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2: En noticias de Antioquia les contamos, piden al gobierno electo que vías que pasarán a limpiar las tome la gobernación de Antioquia. Empresas Públicas de Medellín advierte que pérdidas por robo de servicios públicos en Antioquia supera los 300 mil millones. Congresistas y diputados de Antioquia piden al nuevo gobierno retorno de delegación minera. Operación de Metroplus en Medellín estaría en riesgo por millonario pleito jurídico con contratista. Hospitales públicos en Antioquia suspenden servicios a docentes del magisterio por deudas del FOMAC. Juez suspende a la asamblea de afiliados de Convenalco Antioquia convocada para el 5 de agosto. El clan del Golfo asesinó a una escolta de Primo Gay en Briseño, conocido como Tino. Noticias destacadas hoy: golpe al contrabando en Medellín. Cayeron 1.160 millones en cigarrillos de contrabando para la Feria de las Flores. Cuatro hombres heridos en el oriente de Antioquia tras riña entre jóvenes. Habitantes arriesgan la vida por demoras de invías en la instalación del puente Mulatos en el Urabá antioqueño. C5I de Medellín alcanza 25% de avance y acelera la instalación de tecnología para seguridad. Noticias del departamento de Antioquia, mucha atención. La CEJA despidió a Sara Franco Tálvaro, gestora cultural del oriente antioqueño. Imputarán a otro implicado en desaparición de ingeniero en San Andrés de Cuerca. ¿Quién es? Vamos a contarles de quién se trata. Aplazan audiencia de acusación contra 11 campesinos en Jericó hasta el 2027. En noticias de Colombia destacamos hoy las siguientes. Envías asumirá desde agosto la operación de la concesión de Vimed en el departamento de Antioquia. Almacenes y supermercados de Colombia se oponen al trabajo en casa que propone el gobierno Petro. Traslada el consumo hacia los hogares. Reactivaron acusación contra la exfiscal Angélica Monsalve por su presunta implicación en actos de corrupción. Esto es lo que se sabe. Defensa de alias Papá Pitufo denunció penalmente al presidente Gustavo Petro por injuria y por calumnia. Vía Manizales, Medellín, protesta de mineros artesanales afectará hoy jueves la movilidad, tome rutas alternas. Corte Constitucional ordenó a la Registraduría eliminar barreras para la participación política de personas trans. Exigió adoptar nuevas medidas. Procuraduría vigila de cerca el proceso para levantar intervención de Confenalco en Antioquia. Ejército Nacional golpea las estructuras del clan del Golfo en la captura de uno de sus jefes de finanzas en el departamento del Chocó. Autoridades destruyeron maquinaria usada para la minería ilegal en Santa Fe de Antioquia, que generaba ganancias de 1.146 millones de pesos mensuales. Consejo de Estado frenó decreto para mover recursos a la Unidad Nacional de Gestión del Riesgo por el fenómeno del Niño. Embalses en Colombia superan el 80% y alcanzan umbral clave para enfrentar el fenómeno del Niño. Cuba abre gasolineras, farmacias y otros sectores a privados en un giro histórico. El gobierno cubano permitirá por primera vez la participación privada en áreas como farmacias, gasolineras y energía renovable para intentar aliviar el deterioro económico de la isla. Bienvenidos a la información, se escucha aquí en los 1280 de Radio Suroeste con Suroeste al Día Noticias.
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2: Son las 7:06, noticias del departamento de Antioquia hoy. Mucha atención. Una juez suspende la asamblea de afiliados de Confenalco Antioquia convocada para el 5 de agosto. Las disputas por decisiones directivas sobre el futuro de Confenalco Antioquia parecen estar lejos de terminar tras nuevos recursos legales que inclusive implican a la alcaldía de Medellín. Un juez de la capital antioqueña suspendió de manera cautelar la asamblea extraordinaria de afiliados de la caja de compensación convocada para el próximo 5 de agosto, en la que estaba prevista la elección de una nueva junta directiva, al considerar que aún existen cuestionamientos legales sobre el proceso. La medida fue adoptada dentro de una acción de tutela presentada por la administración distrital, que argumentó que la resolución expedida por la superintendencia del subsidio familiar para levantar la intervención administrativa con Fenalco por parte del gobierno nacional todavía no se encuentra en firme. Según las dos accionantes, dicho acto administrativo fue objeto de un recurso de reposición y aún debe surtir el correspondiente trámite ante la jurisdicción contencioso administrativa, por lo que la convocatoria a la asamblea carecería de sustento definitivo. La controversia se suma a las tensiones que desde hace varios días rodean el manejo de la caja de compensación. La convocatoria para elegir una nueva junta directiva también despertó inquietud entre distintos sectores que advirtieron sobre una eventual influencia política en la conformación de ese máximo órgano de dirección. Esto por cuenta de versiones que hablan de una posible participación de personas cercanas al exalcalde de Medellín, Daniel Quintero, escenario que ha sido rechazado públicamente por organizaciones como el Comité Intergremial de Antioquia a través de su presidente ejecutivo, Nicolás Posada. Tras conocerse el reciente fallo de tutela, el alcalde de Medellín, Federico Gutiérrez, celebró la suspensión de la asamblea y aseguró a través de su cuenta de X que la justicia pone freno a Petro en su intención de tomarse a Confenalco. A dos días de dejar su nefasto gobierno, esta quería hacer su última jugadita contra Antioquia, aseguró el alcalde. Sobre la legalidad de las recientes actuaciones, también en las últimas horas se habría pronunciado la Procuraduría General con observaciones sobre el proceso de convocatoria a la asamblea. El ente de control destacó, entre otros asuntos, que no se había respetado los 10 días hábiles exigidos por los estatutos de Confenalco, sino únicamente 9, y por eso exigió revisar todos los procedimientos al respecto. 7:08, son las 7:08, noticias de Antioquia hoy. Hospitales públicos en Antioquia suspenden servicios a docentes del magisterio por deudas del FOMAC. A pocos días para el final del gobierno de Gustavo Petro, en una compleja situación sigue el modelo de salud para los maestros implementado desde el pasado 1 de mayo del 2024, y el departamento de Antioquia no sigue siendo ajeno a esta situación. En las últimas horas, la Asociación de Hospitales Públicos en el departamento AESA anunció que 46 de sus instituciones afiliadas suspenderán desde el próximo 1 de agosto los servicios de salud ambulatorios no urgentes dirigidos a docentes del magisterio y sus beneficiarios. Según Luis Hernán Sánchez, director ejecutivo de la entidad, la decisión se tomó tras la espera por 7 meses del 2026 sin que llegaran a acuerdos con el FOMAC para suscribir los contratos que garanticen la prestación de la atención, además de millonarias deudas acumuladas. Desde la asociación indicaron que la medida se mantendrá hasta tanto no se instale un espacio de concertación, el cual permita llegar a acuerdos para la prestación de los servicios de salud con garantías para los centros asistenciales y acuerdos de pago para disminuir paulatinamente. paulatinamente las obligaciones financieras. Entre los hospitales que se acogerán a la medida están en el Valle de Aburrá, los de Girardota, La Estrella, Copacabana y Barbosa, así como otros en puntos estratégicos para las diferentes subregiones, como los de La Ceja, San Pedro de los Milagros, Jericó, Segovia, Andes, Amagá y Santa Rosa de Osos. La determinación en Antioquia se conoce a menos de un día de los hallazgos fiscales revelados por la Contraloría General, que alertaron por al menos 10 con incidencia fiscal por 176 mil millones de pesos durante el 2025 al interior del FOMAC. 7:10 minutos, noticias de Antioquia hoy. Habitantes arriesgan la vida por demoras en vías en la instalación del puente Mulatos en Urabá. La Gobernación de Antioquia, a través de la Secretaría de Infraestructura Física, reclamó al Gobierno Nacional la instalación urgente del puente sobre el río Mulatos en el Urabá antioqueño, luego de que el Instituto Nacional de Vías Sin Vías no haya cumplido con el compromiso de habilitarlo el 31 de julio. Las comunidades de Necoclí y San Juan de Urabá continúan expuestas a riesgos diarios al transitar por la vía nacional afectada. El secretario de Infraestructura Física, Sebastián Castaño Gómez, señaló que Invías no ha honrado el acuerdo, a pesar de que la gobernación construyó y entregó desde el 6 de abril los estribos necesarios para la construcción. Vemos con preocupación que ante el incumplimiento, los habitantes arriesgan cada día su vida para pasar de un lado a otro y las obras no avanzan para que el puente quede habilitado el 31 de julio, fecha que nos había dicho quedaría listo, afirmó el funcionario. Las obras de cimentación de los puentes sobre los ríos Mulatos y San Juan, asumidas por la administración departamental, representaron una inversión cercana a los 700 millones de pesos. La gobernación limitó su solicitud al gobierno nacional a la instalación de estas estructuras por tratarse de una vía nacional. Es de señalar que la solución temporal consistió en un puente militar con una capacidad de hasta 50 y 52 toneladas con un paso a un solo carril alternado. El colapso del puente sobre el río Mulatos ocurrió a comienzos de año por la intensa temporada de lluvias en la región, dejando sin paso la conexión entre Necoclí y San Juan de Urabá. 7:12 minutos, son las 7:12. Noticias del departamento de Antioquia hoy, mucha atención. El Invías asumirá desde agosto la operación de la concesión de Vimed en el departamento de Antioquia. Mucha atención. El presidente de la ANI, Oscar Torres, explicó que de Vimed hace parte de los 4 contratos de primera generación que aún administra la entidad. Esto bajo la responsabilidad del Invías. El corredor conecta cerca de 450 mil habitantes de los municipios de Guarne, Río Negro, Marinilla, Santuario, El Retiro, La Ceja, El Carmen de Viboral y La Unión, además de comunicar el oriente de Antioquia con el aeropuerto José María Córdoba. Durante la vigencia de la concesión se ejecutaron inversiones por 977 mil millones de pesos en obras y 1.800.000 millones de pesos en operación y mantenimiento con corte a diciembre del 2025. Entre las principales intervenciones se destacan la construcción de 68 kilómetros de segunda calzadas, 2 túneles en la autopista Medellín-Santuario y el mejoramiento y rehabilitación de 105 kilómetros de vía existente. La ANI también informó que junto con la reversión del contrato, el Invías recibirá los diferentes tramos del corredor, así como 11 puentes peatonales y 3 intercambios a desnivel ubicados en Guarne, Río Negro y Marinilla. Además señaló que con recursos excedentes del proyecto se ejecutaron obras complementarias en Río Negro, La Ceja y Guarne por cerca de 250 mil millones de pesos. 7:14 minutos, ya son las 7:14. 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
2: Autoridades destruyeron maquinaria usada para la minería ilegal en Santa Fe de Antioquia, que generaba ganancias de 1.146 millones de pesos mensuales. En una nueva ofensiva contra la explotación ilícita de yacimientos mineros en Antioquia, tropas del Batallón de Infantería número 32, General Pedro Justo Berrío, adscrito a la Cuarta Brigada del Ejército Nacional, y unidades de la policía intervinieron dos unidades de producción minera ilegal en la vereda Obregón, zona rural de Santa Fe de Antioquia. La operación se desarrolló en el contexto del plan de campaña Ayacucho Plus y permitió afectar de manera significativa esta actividad ilegal que genera graves impactos ambientales y fortalece las economías criminales en la región. Durante el procedimiento, las autoridades inutilizaron 14 motores, 4 motobombas, 36 elementos utilizados para la molienda de mineral y 3 tanques empleados para la manipulación de cianuro. Estos elementos hacían parte de la infraestructura destinada a la extracción ilegal de oro en Santa Fe de Antioquia. Según las autoridades, el golpe representó una afectación económica cercana a los 166 millones en infraestructura utilizada para esta actividad ilícita. Además, evitó la producción mensual estimada de 3.000 gramos de oro, cuyo valor en el mercado alcanzaría aproximadamente los 1.146 millones de pesos. La Cuarta Brigada del Ejército destacó que estas acciones buscan debilitar la fuente de financiación de los grupos criminales que operan en el departamento. Asimismo, reiteró su compromiso con la protección de los recursos naturales y la preservación del medio ambiente. El Ejército y la Policía mantienen operaciones sostenibles en diferentes zonas de Antioquia para combatir la minería ilegal. El objetivo es fortalecer la seguridad y contribuir al bienestar de las comunidades afectadas por este delito. Noticias judiciales de Antioquia hoy. Mucha atención. El Clan del Golfo asesinó a una escolta del primo gay en Briceño, conocido como Tino. La guerra entre el Frente Quinto de las Disidencias y el Clan del Golfo sigue escalando en Briceño, norte de Antioquia. Este miércoles se registró otro ataque que deja un guerrillero muerto y al menos dos heridos, aunque se agrega que uno de estos también falleció. Las fuentes de la zona le relataron a Caracol Radio que en la mañana del día de ayer miércoles, un grupo de guerrilleros comandados por alias Primo Gay fue atacado de sorpresa por integrantes del Clan del Golfo comandado por alias W. Este hecho se registró en una vía terciaria de la vereda Cucurucho, donde desde el sábado las dos estructuras se han estado enfrentando incluso con drones cargados con explosivos. En este reciente hecho, las fuentes aseguran que fue asesinado un guerrillero conocido con el alias de Tino, quien sería uno de los escoltas del comandante del Frente Quinto de las Disidencias, alias Primo Gay. Todo indica que el cabecilla está en esa zona al frente de la confrontación. Las fuentes aseguran que otro jovencito también murió en el ataque armado y una tercera persona estaría herida. Esta última información está en verificación por parte de las autoridades, aunque desde el territorio le aseguran a Caracol Radio que son dos los cadáveres. Recordemos que en los combates que iniciaron el pasado fin de semana, quedaron heridos tres guerrilleros entre el sábado y el lunes. La zozobra continúa en el territorio ante estos combates entre el Clan del Golfo y el Frente Quinto. 7:20 minutos, ya son las 7:20.

0: De una llamada telefónica sobre un enfrentamiento en vía pública entre varios sujetos armados con machetes. La oportuna reacción policial permitió intervenir en el lugar y constatar que cinco hombres se agredían mutuamente por problemas personales. Como resultado del operativo, las autoridades materializaron la captura de un adulto y la aprehensión de cuatro menores de edad por el delito de lesiones personales, además de incautar el arma blanca utilizada en la confrontación. Tres de los implicados resultaron lesionados durante el altercado. Al evidenciar la conducta punible descrita en el artículo 111 del Código Penal colombiano, se procedió a hacer la incautación del arma blanca tipo machete con la que se había agredido y efectiva la captura y la aprehensión de las personas, afirmó el coronel Luis Muñoz, comandante del Departamento de Policía Antioquia. Ante las versiones iniciales que circulaban en redes sociales, las autoridades y directivas aclararon de manera tajante que los hechos no tuvieron ninguna relación con la institución educativa Josefa Muñoz González ni con sus estudiantes. Los cinco implicados y el elemento incautado quedaron a disposición de la autoridad competente para adelantar el proceso de judicialización correspondiente. 7:22 minutos, son las 7:22. Golpe al contrabando en Medellín, cayeron 1.160 millones de pesos en cigarrillos para la Feria de las Flores. Las autoridades de Medellín, en trabajo conjunto con la Policía Fiscal y Aduanera Polfa y de la Gobernación de Antioquia, incautaron 185 mil cajetillas de cigarrillos de contrabando, avaladas en más de 1.160 millones. El cargamento fue hallado en una bodega clandestina y estaba listo para su comercialización durante la Feria de las Flores. Según la investigación, los cigarrillos provenían de Estados Unidos y Paraguay e ingresaron al país por la ruta Maicao-Urabá-Medellín. Su objetivo final era abastecer a pequeños comercios y tiendas de barrio en diferentes comunas de la capital antioqueña. El operativo asestó un golpe directo a las finanzas de las estructuras criminales dedicadas al comercio ilegal. Además, evitó la pérdida de rentas departamentales que financian programas sociales y de salud orientados a la población de Antioquia. La mercancía quedó bajo custodia oficial mientras avanzan las pesquisas para identificar y judicializar a los responsables. La alcaldía de Medellín confirmó que mantendrá estos controles intensivos para proteger el comercio formal y garantizar unas fiestas seguras. 7:24 minutos, son las 7:24 minutos.
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0: Resultados de las loterías que jugaron el día de ayer, mucha atención. Antioqueñita día 84-29, Antioqueñita tarde 81-83, Antioqueñita día 84-29, tarde 81-83. Dorado día 16-71, Dorado tarde 66-85. Dorado día 16-71, tarde 66-85. Paisita 1, 12-15, Paisita 2, 42-99. Paisita 1, 12-15, Paisita 2, 42-99. Chontico día 25-63, Chontico noche 70-56. Chontico día 25-63, noche 70-56. Cafeterito tarde 65-83, Cafetero noche 24-65. Cafeterito tarde 65-83, noche 24-65. Cas día 487, cas noche 740. Cas día 487, cas noche 740. Play día 6128, play noche 7871. Play día 6128, noche 7871. Pijao 4480, Pijao 4480. Astrosol 8610 del signo Géminis, Astroluna 0638 del signo Acuario. Repito, Astrosol 8610 de Géminis, Astroluna 0638 del signo Acuario. Lotería de Manizales, número ganador 9219, Manizales 9219. Lotería del Meta 8846, Meta 8846. Y Lotería del Valle 0915. Valle 0915, resultados de las loterías.
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6: Noticias del departamento de Antioquia hoy. Congresistas y diputados de Antioquia piden al nuevo gobierno retorno de delegación minera. Congresistas y diputados de Antioquia piden al nuevo gobierno que la delegación minera regrese al departamento. La propuesta busca que la figura que funcionó por más de 20 años nuevamente sea recuperada por Antioquia. Para la bancada de legisladores antioqueños en el Congreso de la República y diputados de la Asamblea Departamental, el retiro de la autoridad minera por parte del gobierno Petro en 2024 ha derivado en más de 1.400 trámites represados y el 55% de la explotación de oro de aluvión en el departamento se realiza sin autorización. Y por el contrario, en más de 20 años que esta autoridad estuvo bajo la batuta de la gobernación, se legalizaron 7.135 mineros y aumentaron en un 40% las exportaciones de oro. Así lo afirma la representante de la Cámara por Antioquia, Ana Ligia Mora, quien junto con el diputado Edison Restrepo le enviaron en últimas horas una carta al presidente electo Abelardo de la Espriella solicitando evaluar la recuperación de la delegación minera para el departamento. La representante Mora recala que este es un sector económico muy importante para Antioquia, pero ven que más del 85% del oro que se exporta es ilegal, por lo que el departamento está perdiendo recursos económicos, está generando grandes pasivos ambientales y grandes daños sociales. Por su parte, el senador antioqueño Juan Espinal señaló que es importante recuperar la delegatura para avanzar contundentemente en términos de formalización minera. En el departamento de Antioquia, la extracción ilícita deja rentas a los ilegales entre 5 mil millones y 6 mil millones de dólares. Pero antes que le regresen a Antioquia la delegación minera, lo primero que hay que hacer es combatir a los criminales, subrayó el senador de la República. Para la bancada antioqueña en el Congreso de la República, así como para la Asamblea Departamental, al traer nuevamente la autoridad minera, se genera una transformación a ese sector de la economía. 7:32 minutos, son las 7:32. Noticias del departamento de Antioquia. C5I de Medellín alcanza 25% de avance y acelera la instalación de tecnología para seguridad. La construcción del Centro de Control, Cómputo, Comunicación, Contacto Ciudadano e Inteligencia C5I de Medellín alcanza el 25% de avance físico, informó la Administración Distrital. El proyecto, considerado la principal apuesta tecnológica de la ciudad para fortalecer la seguridad y la atención de emergencias, avanza de manera simultánea en la ejecución de la estructura del edificio y en la integración de los sistemas inteligentes que soportarán su operación. Con una inversión superior a 205 mil millones de pesos, la obra también ha generado 254 empleos y busca convertirse en el centro desde el cual se coordinen las estrategias de seguridad, gestión del riesgo y respuesta a emergencias en la capital antioqueña. Actualmente se ejecutan los trabajos de construcción de la estructura principal del edificio, el desarrollo de las redes técnicas, el soterramiento de infraestructura eléctrica y la adecuación de los espacios donde funcionarán las plataformas tecnológicas. De forma paralela, el distrito avanza en la integración de los sistemas que fortalecerán el Sistema Integrado de Emergencia y Seguridad de Medellín, además de nuevas herramientas para la detección y monitoreo de drones y la articulación con entidades nacionales para incorporar capacidades tecnológicas en materia de seguridad. 7:34 minutos, noticias de Antioquia hoy.

La Ceja despidió a Sara Franco Tálvaro, gestora cultural del Oriente de Antioquia. La comunidad de La Ceja, del Tambo y el Oriente Antioqueño despidió con profundo pesar a Sara Franco Tálvaro, una joven lideresa cultural y social reconocida por su trabajo en procesos artísticos, comunitarios y de construcción de paz en la región. Franco Tálvaro, quien cursaba el tercer semestre del programa de gestión cultural de la Universidad de Antioquia, seccional Oriente, se destacó por su compromiso con el arte como herramienta de transformación social. Según exaltaron, durante su trayectoria participó en diferentes procesos culturales y artísticos en La Ceja, impulsó espacios para visibilizar las causas de mujeres, jóvenes y artistas y acompañó iniciativas relacionadas con la memoria, la cultura y la paz. Desde la personería municipal de La Ceja lamentaron profundamente su fallecimiento y comentaron su papel como una mujer que tejió comunidad, dejó aprendizajes y construyó vínculos a través de su sensibilidad y compromiso social. La Universidad de Antioquia también expresó su tristeza por la partida de Sara y destacó su aporte al sector cultural del Oriente Antioqueño. La institución señaló que la joven habitaba las aulas con sensibilidad y compromiso y que dedicó su vida a fortalecer la creatividad, promover el arte y abrir espacios para transformar realidades desde la cultura. 7:35 minutos, Noticias de Antioquia. Más Noticias de Antioquia hoy. Operación de Metroplus en Medellín estaría en riesgo por millonario pleito jurídico con contratista. La estabilidad financiera de Metroplus S.A. encendió las alarmas en Medellín durante la presentación del más reciente informe de la Contraloría Distrital ante el Consejo. El organismo de control advirtió que la empresa del conglomerado público registró para 2025 un patrimonio negativo. La cifra, que ronda los 29 mil millones de pesos, está estrechamente ligada, según la Contraloría de Medellín, Paula Ortega, con las millonarias reservas financieras con las que debe contar la entidad para hacer frente a una eventual condena judicial que podría superar los 38 mil millones. El origen del litigio se remonta a la ejecución del proyecto Metroplus Itagüí Quebrada Doña María, una obra clave para la expansión del sistema de transporte masivo en el sur del Valle del Aburrá. La controversia enfrenta a Metroplus como entidad contratante con Ginovar Colombia SAS, firma responsable de la construcción. El contratista alegó incumplimientos relacionados con retrasos en la entrega de predios, ajustes en estudios y diseños, así como demoras que, según su posición, afectaron el desarrollo normal del contrato y generaron sobrecostos. Tras varios años de diferencias, Ginovar dio por terminado el contrato el 4 de octubre del 2017, dando paso a un prolongado proceso judicial que ahora se encuentra ante el Consejo de Estado, pero que, en caso de ser desfavorable a los intereses de Metroplus, podría comprometer su operación, como lo advirtió la Contralora Ortega. Si bien esos 38 mil millones de pesos aún no han salido de Metroplus porque se encuentra una demanda de nulidad de contra de dicho laudo arbitral ante el Consejo de Estado, es claro que ellos por el momento lo tienen que tener reservado, explicó la funcionaria. En el proceso judicial también figura el consorcio Teansatec, encargado de la interventoría y de ejercer las funciones de ingeniero del proyecto. Sus informes técnicos y actuaciones fueron analizados para establecer las responsabilidades de las partes frente a los incumplimientos denunciados. La Contraloría de Medellín destacó que este panorama exige un seguimiento permanente debido al riesgo que representa para la sostenibilidad financiera de la empresa y, en consecuencia, para la continuidad de los proyectos de infraestructura y del sistema de buses de tránsito rápido que presta servicio a miles de usuarios en Medellín y en los municipios del Valle del Aburrá. 7:38 minutos, ya son las 7:38. Noticias del departamento de Antioquia hoy. Imputarán a otro implicado en desaparición de ingeniero en San Andrés de Cuerquia. La desaparición del ingeniero forestal Andrés Camilo Peláez Yepes, de quien no se sabe nada luego de haber sido visto por última vez el pasado mes de abril del 2022 en San Andrés de Cuerquia, sigue sumando acusados en el banquillo. En tan solo un mes ya van tres nuevos involucrados en su desaparición. Los abogados de la familia del profesional comentaron en la red social X que otro presunto involucrado en la desaparición de Peláez tendrá muy pronto una audiencia de imputación. Según trascendió, el tercer implicado en la desaparición es un hombre identificado como
como Willington Ortiz Muñoz. La imagen que venía acompañada del trino indicaba que Ortiz Muñoz tendrá su audiencia ante un juzgado de control de garantías, en la que también se definirá si es enviado a un centro carcelario mientras se surte el proceso judicial el día de mañana viernes 31 de julio. El nombre de Ortiz Muñoz no es nuevo en el proceso. Según los registros judiciales, desde mayo del 2026 aparece vinculado a la desaparición del joven ingeniero. De hecho, el 15 de ese mes la Fiscalía había solicitado una audiencia de formulación de imputación e imposición de medidas de aseguramiento contra él por el delito de desaparición forzada. Sin embargo, el 25 del mismo mes la misma Fiscalía solicitó reprogramarla. No obstante, en el mismo expediente de Ortiz Muñoz se mencionó la captura y judicialización de Weimar Alexander Castillo, conocido con el alias de 300, el pasado 23 de julio. Según la Fiscalía, Castillo sería un cabecilla de la estructura criminal El Mesa y habría conducido la camioneta en la que fue transportada el ingeniero el día de su desaparición. Alias 300 fue enviado a la cárcel mientras avanza el proceso. 7:40 minutos. Noticias del departamento de Antioquia a esta hora. Mucha atención.

0: centros comerciales de Medellín tendrán programación especial por la Feria de las Flores 2026. La Feria de las Flores de Medellín comienza mañana viernes 31 de julio y tendrá eventos especiales en los centros comerciales de la capital antioqueña, los cuales ya tienen actividades previas y montajes especiales para recibir a sus visitantes. Miembros de la Corporación de Silleteros de Santa Elena armaron una silleta gigante de 4 metros de altura con más de 20 variedades de flores, lo mismo que una marioneta de 6 metros de altura que es accionada con cuerdas. Este homenaje que rinde el Centro Comercial Los Molinos estará habilitado hasta el próximo 17 de agosto. En este lugar hay ferias gastronómicas de emprendimientos, música, teatro, trovas y actividades que se logran en alianza con la Corporación Cultural La Tartana y La Montaña que Piensa. Esta actividad especial está ubicada en la Plaza Bosque, que se transforma en un escenario que rinde este homenaje a la Feria de las Flores y el legado de los silleteros declarados Patrimonio Cultural de la Nación. Son más de 200.000 flores las que hacen parte del tapete de flores más grande de Colombia en el Centro Comercial Santa Fe de Medellín, que rinde un homenaje a estas especies naturales que son el eje central de la feria de la capital antioqueña. La obra de arte en la plazoleta central de este centro comercial tiene como lema "Cuando el amor une, la paz florece", la cual está abierta hasta el próximo 30 de agosto. 7:42 minutos, son las 7:42 minutos.
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2: Le recordamos a los habitantes de las veredas de León, La Tarquí y Troya en el municipio de Salgar que habrá suspensión del servicio de energía el día de hoy de 8:30 de la mañana a 4 de la tarde por mantenimiento en las redes de distribución. Veredas de León, La Tarquí y Troya en Salgar se suspende el servicio de energía el día de hoy de 8:30 de la mañana a 4 de la tarde por mantenimiento en la red de distribución, informan de Empresas Públicas de Medellín. Mucha atención, las siguientes personas deben de presentarse a la Inspección de Policía y Tránsito del municipio de Concordia para recibir notificación. Raúl Hernando Cano Gómez, André Felipe Vargas Sánchez, Alejandro Hernández Seguro, Santos Inestrosa Estrada, Kevin Andrés Flores Arias, Jor Byron Restrepo Gaviria, Rodolfo Vélez Espinal, Steven Gómez López, Cristian Alejandro Guerra Sánchez, Carlos Adolfo Restrepo Araque, Cristian Camilo Bustamante Álvarez, Diego Armando Parra Vélez, Oscar Darío Palacio Montoya, Jamer Steven Arboleda Sánchez, Edwes Morales Velázquez, Juan Esteban Gallego Montoya, Sergio Alberto Rodas, Joana Teresa Angulo Bonilla, Jacobo Montoya, Wilson de Jesús Ortiz Palacio, Jorge Andrés Bedoya Rendón, Julio César Urán San Martín, Duan Schneider y Sasa Montoya, André Felipe Cano Arboleda, Carlos Alberto Lora Martínez, Jamon Steven Correa Sánchez, Camilo Zapata Restrepo, Bernardo de Jesús Montoya Castillo, Alejandro Montoya Cortés, Sebastián Cédula 1038-768-889, Jonathan Steven Ortiz Restrepo, John Sebastián Caro Vargas, André Felipe Jaramillo Restrepo, Emanuel Rico Palacio, Jorge Mario Bedoya Villegas, Jorman de Jesús Parravilla, Kevin Yotagri Berrío, Cristian Miguel Vargas Estelín. Estas personas deben de presentarse a la Inspección de Policía y Tránsito del municipio de Concordia, firma María Isabel González Quintero, inspectora en Concordia. Junta de Acción Comunal de la Vereda Morrón invita a los socios y no socios a una importante reunión este sábado 1 de agosto en la caseta comunal de Morrón a las 3 de la tarde. Es importante la asistencia ya que se realizará el empalme con la nueva junta directiva, la nueva entrante, informa Robinson Andrés Hurtado Ardila, el secretario. A la comunidad de la Virgen le recordamos que el viernes habrá reunión con el práctico cafetero, mañana viernes habrá reunión con el práctico cafetero en la Escuela de la Virgen a las 4 de la tarde, informa la Junta de Acción Comunal de la Virgen. Se informa a la comunidad de Burgos Medio que este próximo domingo 2 de agosto habrá importante reunión de Junta de Acción Comunal para socios y no socios, 3:30 de la tarde en la caseta comunal de Burgos Medio. Tiene como fin informar sobre los trabajos realizados en la carretera y otros puntos de interés. Esperamos buena asistencia, informa la Junta Directiva. La Alcaldía de Concordia, a través de la Secretaría de Salud y Bienestar Social, le recuerda a los adultos mayores que pertenecen al programa de Colombia Mayor que desde el día de ayer miércoles se iniciaron los pagos de este subsidio en la oficina de Gana en los siguientes horarios. Ya saben que los días miércoles, los días jueves, hoy le corresponde a las cédulas terminadas en 7 y 8. Mañana viernes las cédulas terminadas en 9 y 0. El domingo cédulas terminadas en 1, 3, 5, 7 y 9. Hay que tener en cuenta el horario de atención del punto de pago Gana, lunes a sábado de 9 de la mañana a 5 de la tarde, domingos y festivos de 12 del día a 4 de la tarde. Hay que tener en cuenta que solo serán atendidos en este orden de la terminación de cédulas y los sábados y domingos se tendrá prioridad para las veredas lejanas, informa Alejandra Ramírez. A la comunidad del Cascajo, La Mina y veredas cercanas, usuarios de la vía El Cascajo, que este próximo lunes 3 de agosto habrá convite para el mantenimiento de la carretera. El punto de encuentro donde ardir a las 7 de la mañana. No olviden llevar herramientas, invita a la Junta de Acción Comunal del Cascajo. Se le informa a la comunidad de Morelia y veredas vecinas que la primera semana de agosto el equipo básico de salud de la S, Hospital San Juan de Dios de Concordia, estará recorriendo la vereda Morelia y veredas vecinas. Este equipo de personas están identificadas con chaleco y carnet. El equipo está conformado con médico general, auxiliares de enfermería y gestorías comunitarias. Mucha atención, se perdió un ternero blanco, tiene las marcas de una cruz y una M, se extravió en la vereda La Falda. falda en el potrero de Patio Bonito, en la falda Concordia. Dicho ternero tiene aproximadamente 22 meses. La persona que sepa de su paradero puede comunicarse al 316-721-8994. Hay gratificación. A la comunidad de San Pacho y veredas vecinas, que este sábado 1 de agosto habrá Eucaristía en la capilla de San Pacho a las 4 de la tarde, invita el párroco de Betulia. Claudia Patricia Rueda Ruiz perdió su cédula de ciudadanía el sábado anterior por la calle Laboratorio Adilat en Concordia. Si alguien la ha encontrado, le pedimos el favor de traerla a esta emisora. Las siguientes personas están siendo solicitadas en el servicio de vacunación del Hospital de Concordia: Andrés Avelino Acevedo Quintero, Juan Carlos Delgado Restrepo y Gustavo Arenas Vélez, informa Gloria Hurtado, vacunadora. El domingo anterior, en horas de la mañana, se perdió un bolso color café que contenía herramientas de trabajo, una pulidora, un taladro y una extensión en el trayecto entre la vereda La Quiebra y Puente Tierra, municipio de Betulia. Si alguna persona lo encontró, tiene información, agradecemos comunicarse al 319-341-2388. Hay gratificación. Se perdió billetera de color azul con documentos de José Manuel Galeano en el trayecto de Concordia a La Yaruma Salgar. Si alguien los ha encontrado, llamar al 324-643-8502. Hay gratificación. La familia Román Acevedo invita a familiares y amigos de José Aníbal Román a su tercer aniversario de fallecido, que se celebrará el próximo 2 de agosto en el Templo Parroquial de Concordia a las 10 de la mañana. Invita a la familia Román Acevedo. Se invita a familiares y amigos de Simón Bolívar Arango a celebración eucarística por su sexto aniversario de fallecido, la cual se realizará el día de hoy, jueves 30 de julio, 4:30 de la tarde, en su residencia en Santa Rita, Betulia. Invita a su hija Trinidad Estela Bolívar. Mucha atención, quien haya encontrado una llave de moto en un cordón negro, llamar al 312-834-4718 o traerlo a esta emisora. 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
2: Almacenes y supermercados de Colombia se oponen al trabajo en casa que propone el gobierno Petro. Traslada el consumo hacia los hogares. El gobierno Petro planteó una medida de seguridad energética y teletrabajo ante el mantenimiento programado de la regasificación SPEC en Cartagena y los riesgos asociados a la sequía generada por el fenómeno del Niño, pero el anuncio abrió de inmediato un choque con gremios empresariales y generadores. La propuesta busca que los ministerios del Trabajo y de Educación evalúen de forma temporal esquemas de trabajo en casa y estudio remoto para reducir la demanda de energía en las horas de mayor consumo mientras avanza la intervención en la planta. El ministro de Minas y Energía, Edwin Palma, presentó el paquete como una respuesta preventiva ante una coyuntura que, según dijo, exige medidas excepcionales. Así como el país ha tomado medidas excepcionales en otros momentos para proteger la vida y la economía, hoy debemos actuar de manera preventiva para cuidar nuestra seguridad energética, dijo. Palma agregó que durante esta coyuntura se propone aplicar teletrabajo y estudio en casa para reducir la demanda mientras avanza el mantenimiento de la regasificadora de SPEC y el país se enfrenta a los efectos del Niño. También sostuvo que este episodio muestra la necesidad de acelerar cambios estructurales en el sistema energético colombiano, con menor dependencia del gas natural, más energías renovables y mayor electrificación de procesos industriales. Reactivaron una acusación contra la exfiscal Angélica Monsalve por su presunta implicación en actos de corrupción. Esto es lo que se sabe. Este miércoles 29 de julio se reactivó el proceso penal contra Angélica Monsalve. La fiscal volverá a los estrados como acusada por presuntos hechos de corrupción vinculados con supuestas exigencias de dinero a empresarios para evitar investigaciones en un caso asociado al llamado cartel de los blindados en la Unidad Nacional de Protección. El expediente había quedado frenado después de que el Tribunal de Bogotá declaró nula la imputación de cargos por errores de la Fiscalía General de la Nación. Pero una apelación del Ministerio Público derivó derivó en una decisión de la Corte Suprema de Justicia que reactivó el trámite. Con esta determinación, el caso regresó a la etapa procesal en la cual se encontraba la acusación del ente investigador que atribuye a Monsalve una presunta responsabilidad en los hechos bajo investigación. La hipótesis señala que habría pedido dinero a empresarios a cambio de no iniciar o frenar actuación en su contra. Monsalve renunció a la Fiscalía tras anunciar su aspiración al Congreso de la República por el partido Frente Amplio Unitario en las pasadas elecciones legislativas, pero no obtuvo una curul. El órgano acusador sostiene que cuenta con elementos de prueba para llevarla a juicio y buscar una condena por el delito de concusión asociado a exigir dinero en el ejercicio de una función pública. Prensa de alias Papá Pitufo denunció penalmente al presidente Petro por injuria y calumnia. La defensa de Diego Marín Buitrago, conocido como alias Papá Pitufo, presentó una denuncia penal contra el presidente Gustavo Petro ante la Comisión de Acusaciones de la Cámara de Representantes. El equipo jurídico del señalado contrabandista acusó al jefe de Estado de incurrir en los delitos de injuria, calumnia y abuso de autoridad por omisión de denuncia tras una serie de declaraciones públicas que, según argumentan, ponen en riesgo la integridad y el buen nombre de su cliente. La acción judicial fue radicada el 24 de julio del 2026, según información obtenida por Caracol Radio. La denuncia presentada por el abogado Nelson Antonio Lopera señala que Gustavo Petro habría formulado acusaciones directas contra Marín Buitrago en distintos escenarios como la red social X, ruedas de prensa, consejos de ministros y entrevistas a medios de comunicación. La defensa sostiene que el mandatario sostuvo afirmaciones sin el amparo de la presunción de inocencia, vulnerando así derechos fundamentales de su representado. De acuerdo con el documento citado por Caracol Radio, la denuncia solicita que se investigue al presidente por los presuntos delitos de injuria, circunstancias especiales de agravación de la pena y abuso de autoridad por omisión de denuncia. Los abogados destacan que si el mandatario colombiano tenía conocimiento de hechos que pudieran constituir delitos, debía trasladarlo formalmente a las autoridades competentes. 7:58 minutos. Vía Manizales, Medellín, protesta de mineros artesanales afectará hoy jueves la movilidad. Tome rutas alternas. La movilidad entre Caldas y Antioquia tendrá afectaciones hoy jueves por una jornada de protestas convocada por el Sindicato Gremial de Mineros Artesanales del Eje Cafetero. La manifestación comenzó a las 6 de la mañana en el sector del Playón, jurisdicción de Supía en Caldas, sobre la vía Manizales-Medellín, corredor administrado por Pacífico 3, donde se prevén restricciones al tránsito mientras se desarrolla la jornada. Este será el mismo punto donde en marzo de este año, mineros artesanales realizaron un bloqueo que obligó al cierre total de la carretera durante varias horas, con el propósito de llamar la atención del gobierno nacional sobre sus reclamaciones. Ante las posibles afectaciones, se recomienda a los viajeros programar sus desplazamientos y utilizar como ruta alterna el recorrido Supía-Caramanta-Valparaíso-La Pintada o el mismo trayecto en sentido contrario mientras las autoridades informan sobre el estado de la vía. Corte Constitucional ordenó a la Registraduría eliminar barreras para la participación política de personas trans e exigió adoptar nuevas medidas. La Corte Constitucional ordenó a la Registraduría Nacional del Estado Civil adoptar medidas para eliminar barreras administrativas que afectan la participación política de las personas con identidad de género diversa y fortalecer sus procesos institucionales mediante la incorporación de un enfoque de género. La decisión quedó consignada en la sentencia T-141 del 2026, mediante la cual la Sala Cuarta de Revisión estudió la acción de tutela presentada por Angel Catella Valencia, una mujer trans de 25 años, residente en zona rural de Piendamó, en el Cauca. La corporación concluyó que la Registraduría vulneró los derechos fundamentales a la dignidad humana, la igualdad y no discriminación, la identidad de género, el acceso a la información y la participación política de la accionante, luego de que esta no pudiera ser inscrita como candidata al Consejo Municipal de Juventud para el periodo 2026-2030. Aunque la Corte declaró la carencia actual de objeto por daño consumado, debido a que el proceso electoral ya había concluido, decidió pronunciarse de fondo y adoptar medidas para evitar que situaciones similares se repitan. El Ejército Nacional golpea las estructuras del Clan del Golfo con la captura de uno de sus jefes de finanzas en el Chocó. en la zona norte del municipio de Quibdó, departamento del Chocó, en cumplimiento del plan de campaña Ayacucho Plus. El batallón de infantería número 12, primero de línea, la 15ª brigada, en coordinación con la Policía Nacional, logró la captura del jefe de finanzas de la subestructura John Freddy Orejuela Carreteras del cartel criminal del Clan del Golfo. Mediante tareas de reconocimiento desplegadas por nuestros soldados, se logró la captura en flagrancia de este sujeto señalado por el delito de fabricación, tráfico, porte o tenencia de armas de fuego, conducta que quedó corroborada por el material de guerra e intendencia incautado en su poder. Durante esta operación se incautó un arma de fuego tipo pistola, calibre 9 milímetros, un proveedor calibre 9 milímetros, 10 cartuchos con el mismo calibre y 9 cartuchos calibre 38, así como material de intendencia, un radio de comunicación tipo escuadra y un teléfono celular. 8:01. El Consejo de Estado frenó decreto para mover recursos a la Unidad Nacional de Gestión del Riesgo por el fenómeno del Niño. El Consejo de Estado suspendió de manera provisional el decreto 802 que autoriza trasladar recursos a la Unidad Nacional para la Gestión del Riesgo de Desastres para atender la emergencia por el fenómeno del Niño declarada el 23 de julio. Petro ordenó asignar 4 billones de pesos para atender los efectos críticos de la emergencia y fortalecer la infraestructura energética. Aunque el decreto no especifica un monto, le otorgaba facultades al Ministerio de Hacienda para mover la plata necesaria. El 27 de julio, la senadora del Centro Democrático, María Clara Posada, presentó una demanda de nulidad argumentando que hacer eso implicaba modificar el presupuesto general de la Nación sin el aval del Congreso y sin haber declarado previamente un estado de excepción. Hoy el Consejo de Estado aceptó la demanda y suspendió provisionalmente los artículos 4 y 5 del decreto porque ambos permiten una operación presupuestal irregular. Y los embalses en Colombia superan 80% y alcanzan umbral clave para enfrentar el fenómeno del Niño. Con base en datos del operador del mercado eléctrico XM, filial de ISA, las reservas de los embalses se ubican por encima del 80%. Lo anterior es una buena noticia para el sector energético, puesto que este es el nivel requerido para que el sistema pueda enfrentar el fenómeno del Niño. Eso también significa que el nivel de los embalses registrado en julio del 2026 es el más alto en lo corrido del año. Actualmente la capacidad útil de energía se ubicó en 17.440 gigavatios hora, mientras que el volumen útil de energía almacenada fue de 14.067 gigavatios hora para el 27 de julio. En cuanto a las reservas hídricas por embalses, el Peñol en Antioquia es el que cuenta con el mayor volumen útil de energía y también con la mayor capacidad energética. Le siguen el agregado de Bogotá en el centro del país y Guavio en el oriente. 8:03, ya son las 8:03. 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
5: La cooperativa de caficultores de Salgar informa el precio del café para el día de hoy. Carga de café 125 kilos, factor 94, precio base 2.210.000, factor 94, 2.210.000, factor 90, 2.308.000, factor 90, 2.308.000, factor 87, 2.387.000. Precios del café para hoy en los puntos de compra de la cooperativa de caficultores de Salgar. A esta hora la información nos llega desde la central mayorista de Antioquia. Los precios de los productos que llegan allí a la principal central de abastos de Antioquia, la información nos la entrega Mateo Jurado. ¿Qué tal, Mateo? Muy buenos días.
6: Muy buenos días para todos. A continuación les informo los precios de venta mayorista y de primera calidad de algunos alimentos transados en central mayorista de Antioquia para el día de hoy, 30 de julio. Auyama 1.200, ají dulce 3.704.000, apio 1.000 a 1.200, acelga 2.000, arveja verde 4.500, 4.800, brócoli 2.000, 2.300, calabacín 1.400, 1.600, cebolla junca 3.700, 4.000, cilantro 1.500, 2.500, sidra 1.500, 1.800, coles 1.700, 2.000, coliflor 2, 200, 2.500, chocolo bulto de 40 kilos, 65.000, espinaca 2.000, 2.200, frijol verde 3, 800, 4.000, habichuela 800 a 1.000, lechuga regional caja de 14 kilos, 20 a 23.000, lechuga crespa 1.300, 1.500, pepino cohombro 1.700, 2.000, perejil 4.000, 4.200, pimentón 1.400, 1.600, remolacha 800 a 1.000, repollo blanco bulto de 30 kilos 35 a 38.000, tomate chonto 3.500, 3.800, zanahoria tula de 45 kilos 50 a 55.000, arracacha bulto de 40 kilos 150 a 160.000, papa capirados 200, 2.400, nevada 1.600, 1.800, criolla 5, 400, 5, 600, guineo 800 a 1.000, plátano hartón verde y maduro 1.200, 1.300, aguacateja 6.000, 6.300, banano criollo 1.000, 1.200, fresa 11.000 a 12.000, granadilla caja de 13 kilos 80.000, limón mandarino 1.500, limón Tahití 2.500, 2.700, lulo 4.800, 5.000, mandarino neco 7.000, 7.500, mango tommy 8.000, 8.500, maracuyá bolsa de 10 kilos 35 a 37.000, mora 4.400, 4.700, naranja valencia 3.000, 3.300, tomate de árbol 4.200, 4.300, frijol cargamanto blanco seco 12.000 a 13.000 y frijol cargamanto rojo seco 11.000 a 11.500.
5: Mateo, gracias por la información que nos entrega a esta hora desde la central mayorista de Antioquia. Los precios de los productos que llegan allí a la principal central de abasto de Antioquia. Así finalizamos nuestra primera emisión de Suroeste el Día Noticias. Hoy día jueves 30 de julio del 2026. Dirección General Antonio González Gallego. Coordinación Periodística Libardo Egidio Ramírez Zapata. Mi nombre, Gustavo Alberto Restrepo Gutiérrez. Gracias por su sintonía. Nos escuchamos a las 12 del mediodía en nuestra segunda ronda informativa. Ya viene Semillas de Eternidad, el espacio de los sacerdotes de la parroquia Nuestra Señora de las Mercedes en el municipio de Concordia.
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Buenos días, queridos hermanos, en el Señor Jesús, una nueva oportunidad que nos regala el Señor al comienzo de este día. Oh Espíritu Santo, amor del Padre y del Hijo, inspírame siempre lo que debo pensar, lo que debo decir, cómo debo decirlo, lo que debo callar, cómo debo actuar para gloria de Dios, bien de las almas y mi propia santificación. Espíritu Santo, dame agudeza para entender, capacidad para retener, facultad, método y facultad para aprender, sutileza para interpretar, gracia y eficacia para hablar. Dame acierto al empezar, dirección al progresar y perfección al acabar. Amén. Espíritu Santo, ilumíname y santifícame. Un pastor tenía dos ovejas y estaba muy contento porque las dos habían parido y eran dueñas de unos hermosos y juguetones corderitos. Durante la noche el pastor encerraba sus dos ovejas en un corral que tenía muy cerca de la casa. Así se aseguraba que los lobos y los zorros no las mataran. En las horas del día los soltaba para que fueran a pastar por los cerros y aquella mañana las soltó como siempre y dejó a los corderitos en el corral. Es muy riesgoso liberarlos tan pequeños. Las dos ovejas cruzaron el río caminando sobre su firme lecho de piedras. Las aguas del río eran poco profundas y ellas las cruzaban a diario. Pero al poco tiempo se desató un temporal muy fuerte y la lluvia, que fue repentina y torrencial. Las aguas descendieron de los cerros, se volcaron torrentosas en los pequeños arroyos y llegaron turbias al cauce del río y se desbordó. El pastor salió hacia la orilla porque sabía que se acercaba la hora en que sus ovejas regresarían para amamantar a sus críos y pasar la noche en el corral, y vio que sería imposible cualquier intento por cruzar aquel torrente de agua sin exponerse a ser arrollado y golpeado contra las piedras. Una oveja se puso a pastar paciente en la orilla, esperando que las aguas bajaran. La otra se impacientó y comenzó a lamentarse. Esta agua no descenderá y mis hijitos se morirán de hambre. Aquí nos sorprenderá el lobo y nos moriremos. La compañera trató de calmarla. No te impacientes. Recuerda que ya vimos muchas crecientes en el río y siempre vimos las aguas descender. No nos pasará nada grave y mañana amamantaremos a nuestros hijos. De nada valieron sus reflexiones. La oveja se arrojó al agua. El pastor la miraba impotente desde la orilla opuesta. La pobre oveja avanzó un par de metros, pero las aguas la vencieron y la arrastraron río abajo. El pastor y la compañera vieron cómo el cuerpo de la desdichada era llevado por la corriente que lo golpeaba contra todas las rocas salientes. Al anochecer, las aguas ya habían descendido bastante. Pastor y oveja se miraban desde las dos orillas. El pastor, que conocía bien los pasos menos riesgosos, entró al agua y lenta y cuidadosamente llegó hasta la otra orilla, ató una cuerda al cuello de su oveja y ambos volvieron a cruzar el río. Los corderitos balaban en el corral. El pastor hizo que las dos huerfanitos mamaran de la oveja sobreviviente, que se constituyó en su madre adoptiva. Sin esperanzas es imposible tener paciencia, porque nadie espera lo imposible y la esperanza más hermosa es la que necesita en situación más desesperantes. La impaciencia con la que quieren alcanzarlo todo hoy es la que te hace perder la oportunidad de alcanzarlo mañana. Esa es una gran enseñanza acerca de la paciencia. En la vida no todo tiene que ser desesperarnos, ni tampoco dejarnos llevar por la primera impresión de la realidad. Hoy la palabra de Dios, yo quiero que nos detengamos en la primera lectura acerca de lo que nos trae la iglesia y concretamente esa primera lectura del libro del profeta Jeremías en vez del Evangelio, y es la palabra que el Señor dirigió a Jeremías: anda, baja al taller del alfarero, que allí te comunicaré mi palabra. Bajé al taller del alfarero,
que en aquel momento estaba trabajando en el torno. Cuando le salía mal una vasija de barro que estaba torneando, como suele ocurrir al alfarero que trabaja con barro, volvía a hacer otra vasija tal como a él le parecía. Entonces el Señor me dirigió la palabra en estos términos: no puedo yo tratarlos como este alfarero, casa Israel, oráculo del Señor. Pues lo mismo que por este barro en manos del alfarero, así están ustedes en mis manos, casa de Israel. Palabra del Señor. Gloria a ti, Señor Jesús. En estos días, queridos hermanos, el profeta Jeremías nos ha traído los gestos simbólicos. En estos días nos trajo el cinturón de lino. Y después del cinturón de lino, leíamos anteayer, ahora Jeremías expresa su mensaje al pueblo con la parábola en acción de su visita al taller de un alfarero. El alfarero, el moldear una vasija con barro, si no le sale como quería, vuelve a utilizar el mismo barro para que otra que le salga mejor. La intención simbólica podría ser doble. O se está diciendo a Israel que no juegue con Dios, porque podría muy bien elegirse entre otro pueblo que le responda mejor. Algo parecido a la parábola de los viñadores infieles de Jesús, que anuncia que Dios pasará su reino a otros mejores. O se está acentuando que Dios tiene paciencia como el alfarero, y si no le sale la forma que quería, vuelve a probar de nuevo con la misma arcilla. El salmo que hoy leemos dice: alaba alma mía al Señor, dichoso a quien auxilia Dios de Jacob, el que espera en el Señor su Dios. Todos somos en manos y estamos en manos de Dios. Como el barro o la arcilla en las del alfarero, nos trata personalmente a cada uno. Somos originales, irrepetibles, sin clonación, pero nos dejamos moldear según la imagen que Él quiere, o le defraudamos. Adán, según el Génesis, fue formado del barro de la tierra. Es una imagen antigua, por tanto, que expresa bien cómo dependemos de Dios, cómo deberíamos ser dóciles en sus manos de artista supremo, disponibles a lo que Él quiera. Y ya sabemos que lo que quiere de cada uno de nosotros es una imagen de su Hijo. La lástima es que no podemos resistir. Pablo usaba el mismo lenguaje. ¿Acaso la pieza de barro dirá: ¿a quién lo moldeó? ¿Por qué me hiciste así? ¿O es que el alfarero no es dueño de hacer de una misma masa unas vasijas para usos nobles y otros no? Los santos son las figuras que mejor le han salido a Dios, como para exponerlas en un museo a la vista de todos. Empezando por María de Nazaret, la madre de su Hijo, la obra maestra de este taller divino de la alfarería. Mientras que nosotros tal vez no le demos demasiadas satisfacciones y defraudamos al alfarero porque no nos dejamos

0: nuestra satisfacción. Hermanos, en definitiva, somos barro en manos del alfarero. Algunos avisos de la parroquia de Nuestra Señora de las Mercedes. Hoy tendremos Eucaristía a fin de novenario en el sector La Melía, en casa del fallecido Leonel Maya, a las 5 de la tarde. También habrá a las 3:30 de la tarde reunión del grupo de monaguillos. El viernes Eucaristía a fin de novenario sector El Guamo, casa de Emiliano Sánchez, a las 5 de la tarde, y habrá Eucaristía en el cementerio a las 4 de la tarde. También habrá reunión del grupo de parejas. Mañana también le estaremos informando dónde estaremos llevando la comunión. Sería la comunión pues en los tres sectores, la piscina, la Cecilia. Sería también el sector hospital y Hoyo Frío. Eucaristía el sábado en el no hay Eucaristía en el barrio Salazar, ya que cancelaron la Eucaristía. Queda aplazada para otra ocasión cuando nos informen las familias. El grupo de monaguillos está realizando la rifa de un mercado. Los padres de familia están apoyando esta obra a 2,000 pesos. La pueden conseguir con los papás o ahí está en el atrio. A veces hay unas madres de familia o está Gloria o está Sebastián con esta rifa del mercado. También recordemos que estamos preparando la campaña Nutramos el Corazón. El 12 de agosto se hará una peregrinación para ir a visitar el seminario y en esta campaña. Yo sé que ahora el tiempo es difícil y que pedir es muy incómodo, pero esperamos que nos colaboren los que quieran darnos algo de mercado para el seminario. Lo pueden hacer llegar a la Casa Cural. El bono parroquial ganó el número 316. También cabe invitar nuevamente al 16 de agosto al San Isidro. Esos días antes estaremos dando los respectivos recorridos donde irá el conductor, irá el sacerdote y los catequistas de las veredas nos programarán para recolectar la ofrenda de San Isidro. Yo creo que todos podemos colaborar. De hecho, agradezco que ya tenemos la novillona y ya tenemos, pues todavía falta tiempo para jugar la rifa a la novillona, pero tenemos la novillona a 10,000 pesos la rifa. Así colaboramos con la parroquia. El San Isidro está destinado expresamente para ir mirando con la reparación de la casa cural y también pues ya estamos, pienso que ya hoy se envió los dos presupuestos de licitación, digámoslo así, a la diócesis y la carta correspondiente para lo del sonido. Para lo del sonido se va a hacer la rifa de 5 millones a 20 mil. Todavía pues estamos que entre hoy y mañana nos entreguen los bonos, pero son dos cosas muy separadas. Y yo diría que el que quiera colaborar, nadie está obligado. Libremente pues, se siente en la capacidad, si quiere colaborar, pero si quiere hacer un llamado a evitar los comentarios, de pronto a veces las críticas mordaces. Claro que yo digo que el que nunca da siempre critica y el que nunca apoya pues siempre va a estar pendiente de qué hablar. Y el que lo hace con cariño y con amor pues dará con silencio y con generosidad. Agradezco a Radio Suroeste Concordia que nos haya abierto este espacio y nos encomendamos a la Santísima Virgen María. Bajo tu amparo nos acogemos, Santa Madre de Dios. No desprecies las oraciones que te dirigimos en nuestras necesidades. Antes bien, líbranos de todo peligro, Virgen gloriosa y bendita. Amén. Un feliz día para todos.
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12: Ocho de la mañana, 32 minutos. Son las 8:32. Brevísima pausa comercial.
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12: Saludo para la Mona, nos escucha en el Guanábano Concordia. 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

0: Beso tras beso, la música con los inquietos del vallenato. Tenemos las 8:40 minutos, la hora en Radio Suroeste. Ya son las 8 de la mañana y 40 minutos.
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0: A esta hora saludando a los oyentes que nos reportan su sintonía. ¿Quién hay por acá?
3: Buenos días, don Gustavo. ¿Cómo amaneció?
0: Bien, gracias.
3: Don Gustavo, me hace el favor de pasarme un saludito.
0: Claro, dime.
3: Para saludar a Trinidad Estela Bolívar en Santa Rita, Betulia.
0: Sí.
3: Me coloca el temita Murió mi padre, los hermanos Gómez. Muchísimas gracias, don Gustavo. Feliz día y que Dios lo bendiga.
0: A usted, Trinidad, muchas gracias por su reporte de sintonía desde Santa Rita, en el municipio de Betulia. 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

0: La música la escuchábamos con los hermanos Gómez, se llama Murió mi padre. Tenemos las 8 de la mañana, 44 minutos, son las 8:44 minutos. Regresamos en 5 minuticos.
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2: Buen día, bendito Dios, buen día, oye, el mismo de siempre, ya me conocen, cómo es que yo trabajo, yo Taita Mayor, indígena de selva amazónica, Potomayo, Corandero, Rezandero, yo te salvo de peligro. Yo te salvo de problemas, yo te saco de salamientos, de brujerías, de maleficios. Yo lo colaboro, yo lo ayudo a usted a que tenga buena ganancia en venta y negocios. Yo lo ayudo a usted en el amor con su pareja, en campo sentimental, porque yo de esto sí conozco. Para esto sí soy experto, para esto sí soy especialista yo para colaborarle a usted. Yo ya sabe, ya me conocen. Yo soy Taita Mayor, curandero, rezandero, espiritista de propias selvas de Amazonas, Potomayo. Jefe de tribu, cacique de cacique soy yo. Propio veterano, el único aquí en Colombia que ando hablando en las radios, en las emisoras, el más veterano en nombre de Dios, propio indígena, el Taita Mayor, el propio Taita veterano, para que vean o yo. Ajá. Entonces ya saben que yo le colaboro a usted, como le he colaborado a muchas personas. Yo trabajo con el poder de Dios, con el poder del rezo indígena, con el poder de la oración. Yo hago rituales a larga distancia, rituales ancestrales indígenas, para sacarle un maleficio a larga distancia. Mire cuántas personas que estaban enfermas, que no podían ni siquiera mover un dedo. Cuántas personas que andaban en muletas. ¿Cuántas personas que andaban con un palito, con un bordón? ¿Cuántas personas ya prácticamente tullidos, paralíticos? Yo le hago una operación espiritual a larga distancia. Le digo cuándo, a qué hora debe estar en su habitación, en su cama. ¿Qué me debe conseguir? Una vela, un pañuelo, unas cositas, y yo le hago operación espiritual para que no vuelva a andar con muletas. Para que ande bien, para que deje las muletas a un lado, para que regale el bordón, para que regale el palo, para que regale las sillas de ruedas, porque yo he hecho caminar a mucha gente, gracias a Dios, gracias a Dios. Gracias a Dios por darme el poder de curación. Gracias a Dios por darme esta sabiduría, conocimiento. Tengo el don de curar mi gente. Tengo el don de salvarlo a usted del peligro y la desgracia. Si tiene problemas o algún familiar suyo, problemas con alcoholismo, yo con mucho gusto le colaboro. Atención en este momento, familias que me escuchan en el sector de Río Blanco, la vereda Río Blanco, allá en la finca La Floresta. ¿Cuántas personas que me conocen y me escuchan en esta vereda Río Blanco? Hay harta gente, bastante gente que me conocen. Ya saben cómo es que yo curo, cómo saco el mal, cómo saco la brujería. Mire, la señora María del Carmen González, la mujer de José Humberto Vargas, ella le iban a quitar una pierna, la pierna izquierda, porque le habían salido una llaga chiquita, después le salió una llaga grande, después le salieron dos llagas, le quitaron el pie, luego le iban a quitar la pierna completa. La señora le dio taquicardia, casi se muere de infarto cardíaco. ¿Quién la curó? ¿Quién la curó? Pregúntele quién la curó, pregúntele quién la salvó de la muerte, quién le salvó la pierna, quién le sanó las llagas. Yo, vea este pecho, yo, Taita Mayor, curandero, rezandero. Yo fue que la salvé, ya camina bien, ya no tiene ninguna llaga. Ya no le sale sangre, ya no le sale materia, ya se curó, gracias a Dios, y yo le hice operación espiritual a larga distancia, se curó porque se curó, se sanó porque se sanó, bendito Dios, bendito el Señor. Pregúntele también allá a mis amigos, a los vecinos del Salón Comunal que me escuchan también, cómo les he colaborado yo a la gente a través de Operación Espiritual. 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

0: La música la escuchábamos con Alan Ramírez, se llama A Golpe de Mula. Ya tenemos las 8:51 minutos, la hora en Radio Suroeste, 8:51 minutos.
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0: Julián nos escucha y nos reporta su sintonía desde el sector El Morro, en el municipio de Concordia. Este es el correo musical.

0: Tiempo y Distancia a la Música con Nelson Enríquez y su combo. 8:54 minutos la hora. Son las 8:54 minutos.
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0: Saludando a los oyentes que nos reportan su sintonía a través de sus mensajes en el 312-290-8080, mensajes a través del WhatsApp, 312-290-8080, aquí les estamos acompañando en la potente y popular Radio Suroeste con ustedes, el correo musical, las canciones que nuestros oyentes solicitan y con mucho gusto aquí les estamos acompañando en esta su frecuencia.

0: César Costa se llama Mi Plegaria. Tenemos las 8:58 minutos, la hora en Radio Suroeste. 8:58 minutos.
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0: Vamos a comercial, ya regresamos.
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6: En esta maravillosa mañana de hoy, jueves 30 de este mes de julio, quiero pedirle a Dios, a la Madre de Dios y a la Madre de nosotros los cristianos, que bendiga a cada uno de sus hijos que a esta hora necesitan de su apoyo, de su luz, de su energía, de esa maravillosa bendición de esperanza, que les muestre que el problema, por muy grande que sea, que la enfermedad, por muy dura que en este momento sienta, tiene una curación y que ese problema tiene una solución. Le pido a Dios y a la Santísima Virgen que los acompañe, que permanezca esa bendición en cada uno de ustedes, en su corazón, llenándolos de paz, llenándolos de fe, de seguridad, llenándolos de ese punto de oportunidad que se pueda brindar usted, hermanito, usted, hermanita, que a esta hora esté pasando por problemas, dificultades y angustia. Que Dios derrame su bendición en esta mañana de hoy, jueves 30 de julio, para cada uno de nosotros que compartimos hoy con Dios y la Santísima Virgen, de parte de este sanador espiritual, el hermano Javier, su bendita y sagrada bendición que nos enseñó. En el nombre del Padre, del Hijo, del Espíritu Santo. Amén. Bienvenidos y bienvenidas a un programa más del hermano Javier, lleno de energía, lleno de luz, lleno de fe, lleno de esperanza. Recuerde que aquí siempre tendrán esta compañía, este apoyo del hermano Javier, para todos aquella persona que a esta hora de la mañana necesita una mano amiga, necesite una mano ayuda, necesite una solución, necesite una asesoría, necesite aclarar muchas dudas, muchas inquietudes, que necesite verdaderamente saber cuál camino coger, cuál camino tomar, y verdaderamente quiera recibir la verdad, 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Para aquella persona que a esta hora de la mañana sienta que su problema no le ha podido encontrar la solución, que a su enfermedad no le ha podido encontrar la cura, que a su problema sentimental, a su problema de esa relación, que siente cada día que no avanza, siente en su relación muchos problemas, muchas dificultades, siente que verdaderamente se va a acabar su hogar, su relación, por tantos problemas, por tantas dudas, por desconfianza, porque siente que se ha perdido el amor, siente que se ha perdido la confianza. Usted que siente que su pareja hoy en día la desprecia, se siente rechazado, rechazada, que hoy usted no sabe por qué su hogar ha tomado ese cambio, y pero quiere solucionarlo y quiere saber qué está pasando, si le conviene seguir luchando por esa persona o no le conviene, si en verdaderamente usted quiere recuperar a esa persona que la ha perdido, que siente que se ha ido de su lado, hable con el hermano Javier, que aquí estoy dispuesto en ayudarlos. 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Quiere separar una consulta, quiere hablar conmigo, quiere darme su nombre, su fecha de nacimiento para que yo le haga un estudio, para que lo saque de esa duda, para que le encuentre la solución, sea en la salud, sea en el amor, sea en la suerte, sea con ese hijo o esa hija que en estos momentos lo ve rebelde, lo ve que verdaderamente es diferente, siente que está en el camino del alcohol, en el camino de la drogadicción, siente que en este momento esa pareja que tienen hoy en día su hija o su hijo no les conviene, pero no sabe cómo liberarlos de esa mala vida, de esa pareja que hoy en día usted como padres, como familiar, sienta que está mal metido. 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Siente que en su finca, en su tierra, puede haber una huaca, puede haber una riqueza. Si ha soñado, ha tenido sueños similares que lo llevan a una guía de que en su finca puede haber algo. Usted tiene dudas sin saber si verdaderamente hay algo. Ha intentado de sacarlo, usted no ha podido. Ha ido otras personas a decirle, le han dicho que ellos sí le pueden ayudar, que ellos sí le pueden ayudar a encontrar eso. No le han salido con nada. Posiblemente pueda haber procesos mal dados o puede haber verdaderamente mala experiencia y que verdaderamente no están haciendo las cosas y el espíritu guardián está rechazando esa energía, está rechazando el paso que están dando. Y usted, hermanito, usted, hermanita, por dejarse guiar de aquellas personas, puede estar perjudicándose la tierra, su vida, su salud, su familia. Puede estar perjudicando una bendición que Dios lo ha elegido igualmente que este espíritu guardián por la mala experiencia, por el mal conocimiento de otras personas. Llámeme, llámeme que yo lo saco de duda. Le digo si hay o no hay, o esto está bien o está mal, y cuál es el camino, cuál es el proceso verdaderamente que usted le falta hacer para que reciba. Recuerda que el hermano Javier es muy claro y transparente y sincero. Lo que es blanco es blanco y lo que es negro es negro. Yo aquí no le voy a decir a usted sí, porque usted se alegre, o no para que usted se asuste. No, yo le voy a decir lo que es, lo que en verdaderamente está pasando, lo que en verdaderamente es la solución. Si yo veo que es verdad, le digo, es verdad. Si hay o no hay, tiene un mal, no lo tiene. Su enfermedad natural, pues hágase este remedio, que yo sé que con estas plantas medicinales de la naturaleza, yo le puedo decir que usted se va a curar. Si hay algo sobrenatural, le digo, si hay algo sobrenatural, yo le puedo ayudar a través de ese trabajo espiritual para retirar lo malo a través de un ritual blanco espiritual. Vamos a escuchar personas que están agradecidas hoy con el hermano Javier, como todos los días. Son cantidades de personas que me llaman, que consultan, que hacen trabajos conmigo, que depositan la fe, la confianza, que me llaman o me visitan dispuestos a dejarse ayudar y reciben los cambios, reciben los resultados. Aquí con el hermano Javier, la tristeza, el sufrimiento, la enfermedad se cambia por felicidad, por prosperidad, por salud y por cambios positivos en su vida. Hermanita, muy buenos días. Gracias por estar aquí con esta energía tan bonita que me eriza la piel de escuchar y ver tantas personas que me quieren dar un testimonio, que sienten agradecimientos, porque esa es la garantía del hermano Javier. No que lo vea yo, no que lo escuche las personas, sino que lo escuche el principal y vea el principal, que es nuestro Padre Celestial. Hermanita, muy buenos días. Vamos a comentarle a las personas tu historia y por qué hoy estás agradecida. Primero que todo, tu nombre, por favor.
7: Mi nombre es Yamilé.
6: Hermanita Yamilé, muy buenos días, bienvenida a este maravilloso programa. Gracias por llamar, por participar y querer dar tu agradecimiento a todos los oyentes, compartirlo con el hermano Javier. Hermanita, comentemos a los oyentes hoy cómo te ha ido, cómo te sientes de haber visitado al hermano Javier después que llegaste con problemas, angustias, enfermedades, problemas sentimental. ¿Cómo te ha ido, hermanita?
7: Me dio muy bien porque pues yo tengo un negocio y las ventas estaban decayendo mucho, entonces estaba muy preocupada pues por la economía y todo eso. Entonces pues vine acá y desde que me ha ido muy bien, tenía problemas en mi hogar.
6: Cantidades de problemas, de dificultades, de angustia estaba viviendo esta hermanita Yamilé en su vida antes de visitar al hermano Javier, por lo cual se decidió en visitarme porque no quería seguir sufriendo. Veía que todo estaba echando para atrás, había prestado un dinero para montar su negocio, pero veía que las ventas habían mermado, que estaba fracasando, que estaba perdiendo todo, que ya no tenía cómo pagar las deudas. que se había metido para colocar ese negocio. Como sé que así hay muchas personas que han prestado para comprarse una finquita, para poner un negocio, para sembrar la tierra, para cultivar, para meteros unos animalitos, pero no han contado verdaderamente con el envidioso y la maldad que hay detrás de ellos. Después que visitaste al hermano Javier, ¿cómo te ha ido, hija?
7: Todo me está yendo muy bien. Pues en mi negocio me ha ido muy bien también.
6: Alegría me da, hermanita, que te esté yendo bien. Te hago una pregunta. Hoy, ¿qué le recomiendas a las personas? ¿Si es valioso venir donde el hermano Javier? ¿Si vale la pena? ¿Si reciben unos cambios?
7: Sí, señor, pues yo a todas las personas, pues vine pues a dar mi testimonio de que sí funciona, de que es algo que si tú lo usas con fe, eso te va a servir mucho, y pues a mí me ha ido muy bien.
6: Amén, hermanita. Muchas gracias por regalarme este testimonio, por querer comentar tu historia, tu experiencia, tus resultados con el hermano Javier y con todos estos bellos oyentes que todos los días escuchan este maravilloso programa y que animas a tantas personas que hoy ha perdido la fe, ha perdido la esperanza, se siente hoy desahuciado de que ver que todos los días son de oportunidad y que sí hay personas que sí están para ayudar, que sí están con Dios y la Santísima Virgen comprometidos de hacer el bien sin mirar a quién. 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No siga sufriendo más por amor, no siga sufriendo más por la mala racha, por la mala suerte, por esos fracasos que ha tenido en su negocio. No siga sufriendo más por esa salud que no le encuentra la cura a través de la ciencia médica, a través de la medicina, a través de otras partes, otros lugares que ya ha visitado. No se pierda usted la oportunidad de ser curado o curada por la mala experiencia de otras personas. Luche usted por lo que quiere. Luche usted, hermanito, luche usted, hermanita. Búsquele la solución para la vida suya, para su felicidad, su tranquilidad. Búsquela y búsquela aquí en el hermano Javier, que es la garantía. Vamos a escuchar otra persona que hoy se encuentra satisfecha, se encuentra contenta, se encuentra feliz. Una hermanita que no sabía verdaderamente ya ni qué camino coger, ni qué camino tomar, porque estaba encerrada en un círculo lleno de problemas. Me visitó muy preocupada, angustiada, pero hoy está aquí, ya no angustiada ni con problemas, sino con felicidad y agradecimiento y gratitud en su corazón, con Dios y con este servidor sanador espiritual, el hermano Javier. Hermanita, bienvenida, aquí están estos minuticos para que tú le digas a los oyentes hoy por qué les quiere regalar un testimonio al hermano Javier. Bienvenida y tu nombre para toda la bella audiencia.
8: Mariela Medina.
6: Anita, comentémosle a las personas por qué motivo me visitó.
8: Sí, señor, yo fui hasta hace como 22 días porque estaba con una afección que ni médico ni parapsicólogo me daban con el chiste, eso gaste plata, y pues yo fui allá a donde usted, y pues los maestros me atendieron, me hicieron el tratamiento, y era pues un mal impuesto que, según me dijo, era una cuñada de mi esposo que me estaba haciendo, pero yo como ahora estoy bien, me seguí asistiendo porque hay que seguir para que todo salga bien, y además pues me siento feliz, mi hogar está muy recuperado y mis finanzas también.
6: ¿He tenido la oportunidad de tener una suerte?
8: Sí, señor, yo tuve la oportunidad de ganar con la Cruz Roja 4.200.000.
6: ¿Qué le puede decir a todas las personas que a esta hora de la mañana la escucha?
8: Pues yo les recomiendo que los visiten, que por favor no dejen por nada, porque ahí es donde está realmente la cura y la mejoría para su vida.
6: Amén, hermanita. Gracias, gracias por comunicarte, por darme tu testimonio, tus lindas palabras, y que Dios me lo siga bendiciendo. 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Que Dios los bendiga. Una feliz mañana para todos.
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12: Uy, amor, wow, qué buen día, buen día, buen día, bendito Dios, buen día para todos. Para todos, donde quiera que esté, en el campo, en el pueblo, en el corregimiento, en la ciudad, buen día, buen día. El que está trabajando en el pueblo, el que está trabajando en la cosecha, en el siembro, el que va en su carro, el que está en su moto, el que está en los negocios, todo el mundo en los negocios, todo el mundo a esta hora escuchando a yo, Taita Mayor, curandero, rezandero, todos los días me escuchan a esta hora y me recomiendan, bendito Dios. Ya saben que yo soy Taita Mayor, curandero, rezandero. Yo soy Taita Mayor, indígena, propio indígena, legítimo indígena, auténtico indígena, de propia selva, propia selva, propia selva, de Potomayo, Amazonas. ¿Oyó? Ya saben que yo sí conozco, yo invoco a espíritu de luz, yo invoco

0: doña Teresa García Prieto, que me escuchan, don Luis Fernando Bonilla Caicedo, que me escuchan en este sector de Matorrales, en Finca San José, bendito Dios, me han sabido visitar, me han sabido llamar, me han contratado y ya recibieron la bendición de Dios a través del rezo. Son testigos en este sector de Matorrales, en la finca San José. Esa finca estaban apareciendo cosas raras, escuchaban ruidos, escuchaban que caminaban, escuchaban que chillaba algo como cuando matan un marrano. Sentían frío en el cuerpo, se levantaban nerviosos, asustados. No podían salir, y cuando llovía, cada vez que llovía fuerte, había una parte grande en el patio que no se mojaba. Le echaban baldados de agua, olladas de agua, y llovía duro, pero ese sector no se mojaba. Y yo descubrí y les dije, lo que pasa es que en ese sector hay una brujería enterrada hace muchos años, que ya saben. Yo les dije quién la enterró. Yo les dije, el cuñado, sí señor, el cuñado. Por envidia por las tierras, por la envidia de las herencias, el mismo cuñado Manolito le decía, pero Manolito, mal corazón, malo. Y allá encontraron esa brujería. Ahí encontraron el maleficio de la brujería, quedaron aterrados toda la gente del sector de Matorrales, en la finca San José, los que me escuchan y los que están allá en este momento, saludos a ustedes, gracias a Dios que me llamaron a tiempo, gracias a Dios que los pude curar, gracias a Dios que pude descubrir que en ese pedazo donde ustedes echaban baldados de agua, olladas de agua y no se secaba como cuando le echan agua a un pato que no queda mojado, allá era que estaba la brujería. Y yo les dije, hágame el favor, en luna llena, prepárense, alisten los 7 limones, los 7 ajos, alisten agua bendita, 3 glimorios y un machón y una estaca, y les enseñó cómo se sacó esa brujería, maleficio. Ya no hay ruido, ya nadie está enfermo, ya nadie se agravó, ya todos están bien, felices, gracias a mi Dios. Por eso, si usted tiene un problema grave, no se preocupe. Si usted le está sucediendo algo raro, no se asuste. 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Amén, amén.
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2: 9:26 minutos, una hora en Radio Suroeste, son las 9:26 minutos, breve pausa comercial, ya regresamos.
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0: ¿Qué tal, amigos oyentes de la sintonía? Tengan ustedes muy buenos días, muy buena mañana. Qué bueno saludarles a esta hora a través de la radio. Espero que todos se me encuentren bien en esta mañana maravillosa y especial. Mi nombre es Ramiro de Jesús Arroyave y en nombre de la aldea Ramazón les estoy saludando a esta hora de la mañana. A todas las amas de casa que están en sintonía en sus hogares, gracias por escucharnos a esta hora que le rinda muchísimo en el día de hoy. Ustedes que van en su medio de transporte, buen viaje para usted y sus pasajeros. Usted que está en su negocio, buenas ventas, pongámosle fe, pongámosle actitud. Ustedes que me escuchan allá en las veredas, en las fincas o en los corregimientos, allá cultivando el alimento para llevar a las grandes ciudades, buenos días, gracias por la sintonía y que le vaya muy bien en el día de hoy. Bienvenidos al programa. En la vida hay que tener siempre una buena disposición. En la vida, para que a uno le vaya bien, hay que tener fe grande en Dios. Pero también hay que tener pensamientos y palabras positivas. Porque resulta que los pensamientos tienen poder y las palabras tienen poder. Entonces, si yo pienso y hablo siempre negativamente, ¿qué voy a traer a mi vida? Las cosas negativas. Pero si yo pienso y hablo positivamente, ¿qué voy a traer? Las cosas buenas a mi vida. Entonces, fe grande en Dios, pensamientos y palabras positivas, para que realmente nos vaya bien, mis amigos. Bienvenidos al programa. Ya ustedes saben que me encuentran en Facebook como Ramiro de Jesús Román y ahí nos vemos a través de las redes sociales. 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A quemar grasa, a reducir abdomen, a bajar de peso y a bajar la ansiedad de comer. Miren, sí, porque hay muchas personas que aumentan de peso porque son personas muy ansiosas, tienen que estar comiendo todo el día. Desayunan a las 7 de la mañana y a las 9 un pastel con una gaseosa. Almuerzan a la 1 de la tarde y a las 3 un pedazo de torta. Comen a las 5 de la tarde y a las 9 la merienda. Entonces, muy ansiosas. Esa persona, cuando es muy ansiosa por la comida, pues lógicamente tiene tendencia a aumentar de peso. También es un producto muy especial porque me va a ayudar a quemar grasa localizada. ¿Dónde normalmente se localiza la grasa nosotros los seres humanos? Los depósitos más comunes, ¿cuáles son? El abdomen, que la gente dice, ayúdame a bajar esta barriguita, estos gorditos, estos bananitos. También es, la grasa se acumula en los glúteos o en las piernas. Son los tres depósitos más comunes donde a todos los seres humanos se nos va la grasa. El abdomen, los glúteos y las piernas. Entonces, este producto ayuda a quemar también la grasa localizada. 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Este producto está elaborado a base del té verde. El té verde, digamos, sus componentes, que son las catequinas, son termogénicos. ¿Termogénico qué significa? Que ayuda a aumentar la temperatura del metabolismo y del cuerpo y ayuda a ir eliminando grasa a través del tejido adiposo, a través de la sudoración. Este producto también contiene picolinato de cromo. Este aumenta el picolinato de cromo, aumenta el metabolismo de la glucosa y, por lo tanto, ayuda al gasto calórico y a bajar de peso. También este producto contiene glucomanán, que es una fibra de origen africano que atrapa la grasa en el intestino delgado y de hecho no la deja absorber hacia la sangre y los tejidos, sobre todo el tejido adiposo del abdomen, y la evacúa intestinalmente. Y el otro componente de este producto son las bayas de goji. Las bayas de goji transforman la grasa blanca, que es la que nosotros tenemos, en grasa parda. Esta grasa parda es más fácil de metabolizar y eliminar. La grasa parda se encuentra en abundancia, digamos, en los recién nacidos y en personas jóvenes. Por eso, estas personas bajan muy fácil de peso. No importa que coman buena cantidad de alimentos o de calorías o de todo esto, tienen esa capacidad porque la grasa de ellos es una grasa parda, que es una grasa más fácil de eliminar y que se nos ubique en el tejido adiposo. Te mire que es un producto muy completo. 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Una cápsula una hora antes del almuerzo y otra cápsula una hora antes de la comida, dos veces al día. El producto tampoco lo podemos dejar solo. Tenemos que ayudarle al producto, bajando un poquito el consumo de grasas, el consumo de fritos, el consumo de harinas, caminando siquiera 40 minuticos diarios, tomando 6 o 8 vasitos con agua al día, hidratarnos bien, comer poquito en la noche. Eso es fundamental también. Uno tiene que ayudarse. 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
0: 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Yo les digo, hay que hacerlo en una forma gradual. No se trata de bajar 8 o 10 kilos en un mes. ¿Cuántas personas han hecho eso? Y se descompensa el cuerpo, se descompensa el organismo y la persona comienza a enfermar. Hay que bajar de peso en una forma gradual, en una forma responsable. Mire, yo les digo que uno, mire, si uno baja 2 kilos al mes, en un año, ¿cuántos serían? 24. Si yo bajo 3 kilos en un mes, en un año, ¿cuántos serían? 36. 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Escuchemos estos mensajes con gran atención. Ya estoy de vuelta con ustedes en la radio. 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
0: 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Ahora prepárense porque viene mi receta para el día de hoy.
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0: 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Esto nos va a ayudar muchísimo. 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
0: 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Ya saben que si no le contestan en el momento, puede dejar un mensaje de texto o un mensaje de voz, que muy pronto le estaremos regresando los mensajes. Oyentes de la sintonía, buen día, buena mañana y buena salud para todos.
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6: 9:44 minutos, son las 9:44. Argemiro nos escucha y nos reporta su sintonía desde Monte Abajo, en el municipio de Concordia.

0: Antonio Aguilar se llama Por el amor a mi madre. Tenemos las 9:47 minutos, una hora en Radio Suroeste. Son las 9:47 minutos.
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0: Saludamos a esta hora a Irma Ceballos, nos escucha y nos reporta su sintonía desde el Azuceno, en el municipio de Anzá, occidente de Antioquia.

0: Con Pepe Quintero escuchábamos Destinos Paralelos. 9:50 minutos, ahora en Radio Suroeste, ya son las 9:50.
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0: Oyente por acá, ¿vale?
2: Buenos días, Gustavo, ¿cómo está?
0: Bien, gracias.
2: ¿Me podría, por favor, complacer a Patricia Velázquez en su cumpleaños?
0: Sí.
2: De parte de su madre, Manolia Velázquez, en Venecia.
0: Sí.
2: Con la canción En tu cumpleaños, de Francisco Gómez.
0: ¿Tú?
2: Muchas gracias.
0: Para Patricia Velázquez, de cumpleaños hoy, felicitaciones. 9:50 minutos, este es el correo musical de Radio Suroeste, que le cumpla.

0: Él es Francisco Gómez, se llama en tu cumpleaños, 9:53 minutos la hora. Ya son las 9:53 minutos.
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0: María en Monte Abajo, Concordia, en sintonía de la más potente y popular de Antioquia, somos Radio Suroeste.

0: Ella es Natalia Sánchez, se llama Así Soy Yo. Tenemos las 9:57 minutos, una hora en Radio Suroeste. 9:57 minutos, breve pausa comercial, ya regresamos.
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4: Dios Todopoderoso me los ilumine, me les dé paz, amor, tranquilidad, felicidad a cada uno de ustedes. 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Hoy jueves, queridos hermanos, hoy es un día que necesitamos una ayuda. Usted que me está escuchando no es una casualidad, es una bendición que Dios le está dando, que Dios le está brindando a cada uno de ustedes para que puedan encontrar esa paz, esa prosperidad, esa felicidad, esa estabilidad que tanto busque, que tanto necesite. 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Una persona por acá nos escribe ya, me dice: hola hermano, Dios lo bendiga, Dios lo acompañe, deseo que usted me ayude. Mi problema es el siguiente: tengo 60 años, he sido un hombre muy trabajador, entregado a mi familia, a mi esposa, a mis hijos. Maestro, no sé qué me pasó, pero en una noche de licor, en una noche de tragos, me fui con unos amigos para un bar donde uno encuentra mujeres que uno les paga y está con ellas. La verdad, maestro, me pasó algo muy extraño. Se me acercó una muchacha muy joven, muy bonita, y tuve relaciones con ella. Maestro, lo más raro, lo más extraño es que no me la saco de mi mente. Y ya la verdad, me he visto varias veces con ella fuera del negocio. Yo siento que esta mujer no es sincera conmigo, no es leal, como ella me lo dice, porque me pide que me aleje de mi familia y que me vaya a vivir con ella. Yo ya le he dado muchísimo dinero que ella me ha pedido, porque me cuenta y me dice que ella está en ese trabajo es porque tiene a su mamá enferma. Maestro, oriénteme, ayúdeme. No quiero perder mi familia, pero siento que con esta mujer me siento más joven y me siento más vivo. Muchas gracias. Hermano, primero que todo, un abrazo. Usted es un hombre bueno, un hombre trabajador, luchador. Lo que usted ha conseguido no ha sido fácil. Lo que ha conseguido, lo ha conseguido con esfuerzo, con sacrificio y con el sudor de su frente. Yo le voy a hablar claro, le voy a decir la verdad. Esta mujer a usted no lo quiere para nada. Esta mujer nada más lo busca cuando necesita dinero. Es una mujer que se acostumbró a esa vida, como se dice, a manejar a los hombres. También le voy a decir, va a venir y me va a visitar lo más pronto posible. porque la situación que usted está teniendo es muy difícil, porque su esposa lo busca y usted no es capaz de estar con ella, no puede, le da la espalda y ella en estos instantes ya está sospechando que hay otra persona en la vida suya. Mire, sus hijos están muy grandes. Usted siempre ha recibido el apoyo de sus hijos. Usted siempre ha recibido el apoyo de sus hijas. No vaya a dejar acabar un hogar. No vaya a dejar destruir un hogar. Que lo único que ha hecho sus hijos es darle la mano a usted, colaborarle cuando lo necesita. Y lógicamente usted también los educó bien. Hermano, es un caso muy difícil. Yo quisiera decirle muchas cosas en estos momentos, pero no puedo. 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Hoy nos encontramos con la hermana Francisca, maestra Francisca. Dios Todopoderoso la bendiga. Nos siguen escribiendo y nos siguen hablando muchísimas personas.
5: Sí, maestro, que Dios te bendiga también. Sí, aquí tengo a la señora Jacqueline. Dice, mi fecha de nacimiento es de 1986. Hermano, soy una persona felizmente casada, con un esposo maravilloso, con unos hijos hermosos. Mi hogar es todo lo que yo siempre deseé en la vida. Pero descubrí hace poco que mi esposo va a tener un hijo con otra mujer. Me siento destrozada, me siento que todo lo mío se derrumbó. Siento que por todo lo que he luchado ya no queda nada. No sé qué hacer con esta noticia. En esos momentos él no sabe nada, yo no le he dicho, pero no sé qué hacer, si enfrentarlo o hacerme la que no sé nada. Por favor, ayúdenme.
4: Bueno, Jacqueline, no nos envías aquí el día de tu fecha de nacimiento. Nos dice que naciste en 1986. Yo te voy a decir algo, Jacqueline, mira. Ya en este momento la hermana está haciendo un estudio, está haciendo un análisis. Realmente, ¿cómo te podemos ayudar? Pero también hay muchas envidias, hay muchas personas que desafortunadamente y que desgraciadamente quieren desunir este hogar, quieren desunir esta familia. Hermana Francisca, ¿qué nos muestra en estos momentos los sirios? ¿Qué nos muestra en estos instantes los oráculos que nosotros manejamos, los hermanos tibetanos? Y queremos saber si es verdad que él en estos momentos va a tener otro hijo.
5: Pues lastimosamente tengo que decirte la verdad, Jacqueline. Sí, es verdad. Viene un niño en camino, viene un bebé que no tiene la culpa de lo que está pasando. La mujer existe, el bebé viene. Yo pienso que primero visítenos y venga ante nosotros para poder ayudarte con este caso.
4: Y no solamente ayudarte, sino que sepas manejar bien las cosas. Porque también estamos mirando que esta mujer no es buena, que esta mujer ha utilizado métodos, medios para amarrarlo y realmente ya ha hecho mucho daño y está haciendo mucho daño en tu hogar. Yo te voy a invitar para que te des una segunda oportunidad y llegues ante nosotros y nosotros podamos darte esa bendición. ¿Qué línea telefónica en estos momentos, querida hermana Francisca, le podemos dar a la gente? ¿Le podemos decir a las personas que se comuniquen con nosotros, los hermanos tibetanos?
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4: 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Francisca, muchas personas nos han hablado, nos han escrito. Ayer nos llamó una señora, no voy a decir su nombre, una mujer buena, una mujer luchadora, una mujer muy emprendedora, una mujer que tiene un restaurante y que se siente muy angustiada porque su hijo cogió un mal camino. Su hijo solamente tiene 23 años y me cuenta que su hijo bebe todos los días, por una traición. Porque él se dio de cuenta que la mujer que tenía lo traicionaba con su mejor amigo. ¿Cómo le podemos ayudar a esta mujer?
5: Hermana, mire lo que va a hacer. Me vas a enviar una foto de tu hijo y una foto de esta mujer, para darnos de cuenta si es verdad que ella tiene enyerbado a tu hijo.
4: Por esta causa y por esta razón, ven y visítame, llámame, querida hermana, y nosotros te vamos a brindar, te vamos a dar una solución a los problemas. Todo problema tiene solución, toda enfermedad tiene curación. 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Tengo otra persona por acá que nos escribe. Me dice: hola, hermano, yo soy un camionero. Vengo escuchando su programa. Le escribo a la hermana Francisca. Quiero saber que me diga qué debo de hacer. Estoy mal de la potencia sexual. He buscado muchísimas ayudas. Me cuentan que una mujer que yo tuve en un jugo de mora me dio menstruación de ella. Y desde ahí estoy completamente ligado. ¿Cómo me puedo quitar este amarre?
5: Hermano, te vamos a ayudar haciendo un ritual de despojo y de liberación. Porque por lo que veo, ella sí te dio un bebedizo. Por medio de este ritual y de liberación, te voy a hacer expulsar lo que ella te dio.
4: ¿Cómo lo podemos hacer, Francisca? Porque hay muchas personas que se preguntan, ¿cómo lo pueden hacer? Por medio de la oración, por medio de la liberación, por medio de la sanación, por medio de imposición de manos y también, Francisca, por medio de altares. Hay mucha tristeza en estos momentos porque hay muchos hombres y hay muchas mujeres que están viviendo situaciones como estas, momentos muy difíciles, momentos complicados, momentos de angustia, momentos de desesperación, momentos de tristeza. 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Otra persona nos escribe, Francisca. Son muchas las personas que nos escriben, son muchas las personas que nos están llamando. Dice: hola, hermano, Dios lo bendiga y Dios lo acompañe. Deseo saber qué es lo que está sucediendo. No puedo dormir bien, me mantengo con pesadillas y a veces siento que llegan energías negativas, que llegan brujas, que me tocan. He despertado con aruñatazos en la parte de la espalda. Y también quiero preguntarle a ustedes si tienen la contra para que esta bruja, para que esta hechicera se vaya de mi lado. Muchas gracias y Dios lo bendiga. Bueno, aquí en estos momentos ya tenemos a la hermana Francisca, quien te va a explicar cómo vamos a quitar, cómo vamos a alejar esa bruja, esa energía oscura, esa energía negativa, esa persona que te está haciendo rituales de oscuridad, que no puedes dormir y esas pesadillas que te están pasando.
5: Vamos a romper esos 7 nudos que te tienen puesto, que te tienen atado. Pero antes de esto necesito que nos visites, que llegues, porque el trabajo realmente es muy fuerte lo que tenemos que hacer para romper este mal.
4: Claro, Francisca, vamos a romper estos daños, vamos a romper estos trabajos, vamos a retirar estas fuerzas negativas, este amarre que tiene este hombre con 7 nudos negros. Hay mujeres que utilizan estos métodos, hay hombres. Hombre, para que nos quieran y para que nos amen, no tenemos que amarrar a nadie, simplemente enamorarlos con el amor, con las buenas palabras, con los buenos gestos. Yo le voy a ayudar, hermano, nosotros vamos vamos a brindarle y vamos a darle esa bendición. Comuníquese con nosotros, Francisca, ya el tiempo se nos terminó. ¿A qué línea telefónica nos pueden llamar?
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4: 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Que Dios Todopoderoso me los bendiga.
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7: Tenemos las 10 de la mañana, 15 minutos, son las 10:15, escuchan la potente y popular Radio Suroeste.

0: Son los Chiches Vallenatos, Yamil Martínez se llama Muchacha Encantadora, 10 de la mañana, 19 minutos, la hora en Radio Solo. Estas son las 10, 19 minutos.
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0: Hernando Muñoz nos escucha y nos reporta su sintonía desde La Gómez, en el municipio de Pueblo Rico.

0: con Heredero se llama Coqueta. Ya tenemos las 10:27 minutos la hora. Son las 10:27 minutos.
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4: Buen día, bendito Dios, buen día, bendiciones. En toda Colombia me escuchan en estos momentos. En varias emisoras, varias ciudades de Colombia a esta hora me escuchan. Todo el mundo prende el radio, el equipo de sonido. La gente sabe que yo ya toda mi vida llevo curando, sanando, ayudando al pobre, al necesitado, curando al enfermo, al leproso. Curo la lepra, curo el SIDA, curo el cáncer, curo maleficios, curo brujerías. Yo sí soy experto en sacar maleficios, brujerías a larga distancia, hacer operaciones espirituales a larga distancia en su habitación, donde usted duerme en su propia cama. Yo le saco el mal, le saco la brujería, o lo puede vomitar, o lo defeca, o usted bota el salamiento porque lo bota delante de su familia, estando yo lejos, retirado. Yo soy Taita Mayor, cacique, jefe de tribu, Taita Mayor indígena, propio indígena, legítimo indígena, auténtico indígena de selva, propio cacique, jefe Taita Mayor de selva de Potomayo, Amazonas. Ya saben, padre mío, ya saben que yo a usted le digo es la verdad. Usted me llama, paga la consulta, me da sus nombres completos, apellidos completos, fecha de nacimiento exacta, y yo en pocos minutos yo descubro qué le pasa a usted. Usted manda lo de la consulta, paga lo de la consulta por un NECI y me da sus nombres completos, fecha de nacimiento y apellidos, y yo le digo qué está pasando con su vida. Yo le descubro qué está pasando con su salud. Yo hago un estudio ancestral espiritual a larga distancia. Yo busco el rastro, la huella y la pisada, y yo averiguo e investigo todo para saber la verdad, para que usted salga de dudas y usted se entere de todo, para que no le eche la culpa a nadie, para que de pronto no le eche la culpa al que no es. Si usted tiene problema, me llama, mándalo de consulta, me da datos, me da fecha de nacimiento y yo hago el estudio. Ahí en el estudio yo descubro muchas cosas que usted a veces de pronto no se acuerda. Yo le descubro a usted quién le hizo el mal, cómo se llama la persona, nombres, apellidos de la persona que le hizo el maleficio, la brujería o el salamiento, o el que le hizo el daño, el que le hizo el mal. Yo le digo el nombre, el apellido, y le digo dónde vive, dónde se encuentra. No para que vaya a matar a nadie ni a cobrar venganza, pero para que se dé cuenta los poderes que yo tengo. Para que se dé cuenta el poder que yo tengo a larga distancia. Sin yo conocerlo a usted, sin usted conocerme a mí, paga la consulta, me da sus datos y yo digo qué está pasando con su negocio, qué está pasando con sus animales, qué está pasando con su cultivo, qué está pasando con su finca, con las cosechas, qué a usted le conviene. Yo sí descubro y le digo a usted qué le conviene, qué no le conviene. 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Soy experto especialista en descubrir dónde hay guaca, tesoro o riqueza. 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Yo le digo si es verdad o es mentira, si hay o no hay. No se dejen engañar, tengan mucho cuidado porque hay avivatos por ahí. Y hay otros que se hacen pasar por mí. Hay otros que porque saben que yo tengo mucha clientela. Ojo lo que estoy diciendo, oído, avísele a sus familias, a sus vecinos familiares, que hay muchos por ahí, hay varias en varias partes, como saben que yo, Taita Mayor, llevo muchos años en esta 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del Taita, que yo soy indio, que soy cacique, no les crea, tengan cuidado porque son avivatos, muertos de hambre, que andan robando pues la gente, tengan cuidado. 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
5: 10:34 minutos, son las 10:34 minutos, saludamos a esta hora a los oyentes que nos siguen reportando su sintonía. Por acá quiero saludar a la familia Galeano Mejía y amigo en Altamira, Betulia.

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1: Es la voz de Raúl Santi, se llama Mi Despedida. Tenemos las 10:38, la hora en Radio Suroeste. Son las 10:38.
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1: Oiga, saludamos a esta hora a los oyentes que nos reportan su sintonía. Luz, desde el municipio de Pueblo Rico, a esta hora nos escribe.

0: La música con Gabriel Arriaga se llama Aunque No Sea Mayo, 10:42 minutos, una hora en Radio Suroeste. Son las 10:42 minutos, este es el correo musical.
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0: Oiga, saludos para María, nos escucha, nos reporta su sintonía desde el municipio de Jardín. Le saludamos a esta hora.

0: La música la escuchábamos con Lolita, se llama Amor, Amor, 10:46 minutos. Son las 10:46 minutos, pausa, y en 5 minuticos estaremos retornando nuevamente con la programación musical aquí en los 1280 de Radio Suroeste.
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0: Tenemos las 10 de la mañana, 51 minutos, la hora en Radio Suroeste. Son las 10 y 51 minutos. 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Oyentes por acá, buenos días.
6: Buenos días, don Gustavo. Soy Ariel López de aquí en Medellín para pedir un disquito tan amable.
0: Sí.
6: Taberna Triste de Javier y Alcalde. Muchísimas gracias, don Gustavo. Y te deseo un feliz día, don Gustavo.
0: Señor, con mucho gusto.

0: La música que escuchábamos con Jair y Arcadio se llama Taberna Triste, 10:55 minutos la hora, son las 10:55.
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0: Rock y Roll, la música con Rodolfo y su típica RA7, 11, 2 minutos la hora, 11 y 2.
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0: Oyente por acá,
2: ¿buenas? Muy buenos días, ¿cómo está?
0: Bien, gracias.
2: Gustavo, me va a hacer un favor y me va a saludar a María Trinidad Pulgarín en la cordillera Anza.
0: Sí, claro.
2: Con el disco Tumba Olvidada del Dieto Popular.
0: Con mucho gusto.
2: Muchísimas gracias.
0: Bueno, señora, con gusto.

0: música con el Dueto Popular, se llama Tumba Olvidada. Ya tenemos las 11:05 minutos, la hora 11:05 minutos.
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0: Continuamos a esta hora con su correo musical aquí en Radio Suroeste. Oyentes en La Virgen Concordia nos escuchan.

0: La Indomable, la música con Darío Gómez. Tenemos las 11 y 9 minutos, una hora en Radio Suroeste. 11 y 9 minutos.
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0: Mensajes que recibimos a través del WhatsApp 312-290-8080. Liliana Hernández en la Comía Concordia nos escucha.

0: Con los inquietos del vallenato escuchábamos Recuérdame, tenemos las 11:13 minutos, la hora en Radio Suroeste, 11:13 minutos.
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0: Oyentes por acá, buenas.
2: Hola, don Gustavo.
0: ¿Qué más?
2: Buenos días, ¿cómo estás?
0: Bien, gracias.
2: Para amable, para un disco, para Luz Rodas, en Casa Grande.
0: Sí.
2: Haces el favor y me pones la canción Por tu maldito amor de Vicente. Gracias, chao, que estés bien.
0: Con mucho gusto, Luz nos escucha allí en Casa Grande, en el municipio de Concordia.

0: Por tu maldito amor, la música con Vicente Fernández, 11:17 minutos. La hora en Radio Suroeste son las 11:17.
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0: Continuamos a esta hora complaciendo el gusto musical de nuestros oyentes. Nos siguen reportando su sintonía aquí. Les estamos acompañando en la potente y popular. ¿Quién hay por acá? Buenas, buenas. Hola, ¿quién hay por acá?
2: Por favor, y me coloqué temita que dice grabé en la penca de un maguey tu nombre. Sí. Me coloca ese temita para saludar a todas las amistades de Armenia, Mantequilla, de Cuatro Esquinas, y de La Herradura, Filo Seco y Pueblito. Muchísimas gracias, don Gustavo. Muchas bendiciones. Dios lo bendiga a usted y a su familia.
0: Bueno, señora, con mucho gusto. Esto se llama La Ley del Monte, Vicente Fernández.

0: La Ley del Monte, la música la escuchábamos con Vicente Fernández. Tenemos las 11:21 minutos, la hora 11:21 minutos. Están escuchando La Potente y Popular. Somos Radio Suroeste con ustedes. El correo musical, oyentes que nos reportan su sintonía. ¿Quién hay por acá? Buenas.
1: Buenos días, don Gustavo. ¿Cómo amaneció? Don Gustavo, me hizo el favor y me pasó un temita para...
0: Sí.
1: El mismo la se ve en Betania, Arnovio se ve en el reempuje.
0: Sí.
1: Y demás hermanos en el reempuje, llanaditas.
0: Claro.
1: De parte de Elvin Selgar.
0: Sí.
1: Y contarse también a Ramiro en llanaditas.
0: Claro.
1: Por favor, muchísimas gracias, feliz día y que Dios me lo bendiga. Con el disqueto.
0: Sí.
1: Murió mi madre, por Sanchillo Gómez.
0: Listo, con mucho gusto.

La música con Sánchez y Gómez se llama Murió mi madre. Tenemos las 11:24 minutos, la hora en Radio Suroeste. 11:24 minutos, están escuchando la potente y popular Radio Suroeste. Por acá quiero saludar a esta hora a Miriam y Jaime en la finca El Tigre en Concordia.

0: La música la escuchábamos a esta hora con el estilo del majestuoso del vallenato, Amor de Hoy, 11:28 minutos, las 11:28.
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2: Muy bien, continuamos a esta hora en este su correo musical aquí en los 1280 de Radio Suroeste. Oyentes por acá, buenas, buenas.
3: Gustavo, muy buenos días.
2: Buenos ¿Cómo días? Amanece? Bien, gracias. Cuéntame.
3: Espero que encuentren muy bien.
2: Sí, señor, a la orden. Hola.
3: Pedirle un grande favor.
2: Cuéntamelo.
3: Me complazca con tu disquito.
2: Dígame.
3: Las llaves de mi alma por Vicente Hernández.
2: Sí. Mucho gusto.
3: Y por última vez por Rómulo Caicedo.
2: Bueno, señor, con mucho gusto.
3: Muchas gracias.
2: Bueno, señor, con gusto.

0: Vicente Fernández, las llaves de mi alma. Tenemos las 11:34 minutos la hora. Son las 11:34.
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0: Oyentes, a esta hora que nos reportan su sintonía, ¿quién hay por acá?
2: Don Gustavo, reportándole sintonía aquí en la finca del Cedro, en Balsalito.
0: Ah, ¿qué más hombre?
2: A ver si me hacía el favor y me saludaba a Pacho.
0: Sí.
2: A Vanessa. Ajá. A la Bejorro en Armenia Mantequilla.
0: Sí.
2: A Rosa Tulia, aquí en Balsalito.
0: ¿En Balsalito?
2: ¿Listo? Con el disco Que Me Aborrezcan. ¿Listo? Que tenga un excelente día, don Gustavo.
0: Bueno, señor, con mucho gusto. Saludos para mis amigos oyentes allí en Balsalito, Titiribí.

0: La música la escuchábamos con Darío Gómez, se llama Que me aborrezcan. Son las 11:38 minutos, la hora en Radio Suroeste, 11:38.
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0: Y saludamos a esta hora a Liliana María Ortiz en la Comía Concordia.

0: Arely Senao se llama Flores en Vida, 11:41 minutos, la hora en Radio Suroeste, son las 11:41.
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2: Buenos días, don Gustavo.
0: Buenos días.
2: Gustavo, ayer mi mamá me pone un saludito.
0: Claro.
2: Murió mi padre, de parte de Gloria Calle Yarumal, y muchas gracias, don Gustavo.
0: Listo, con mucho gusto, Gloria, en Yarumal Concordia, en sintonía.

0: Murió mi padre, la música con los hermanos Gómez, 11:44 minutos la hora. Son las 11:44.
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2: Oye, entre por acá. Bueno, Gustavo, muy buenos días. Para ver si es tan amable y me pone la canción Estoy enamorado de un amor imposible.
0: Estoy enamorado de un amor imposible. Vamos a buscarlo con mucho gusto. Los oyentes siguen programando sus canciones. Aquí les acompañamos a esta hora.
3: Buenos días, Radio Suroeste. Para un saludito.
0: Dime.
3: Para saludar a Alberto Vélez en Puente Rojo Salgar. Con el disco.
0: Sí.
3: El Charrito Negro.
0: ¿Cuál?
3: Caíste en mis brazos.
0: Caíste en mi brazo.
3: Muchas gracias.
0: Con mucho gusto.

0: La música la escuchábamos con el Charrito Negro, se llama Caíste en mis brazos. 11:49 minutos, la hora en Radio Suroeste. Son las 11:49 minutos, están escuchando la más potente y popular, somos Radio Suroeste. Oyentes que nos reportan su sintonía, ¿quién hay por acá? Buenas.
1: Muy buenos días.
0: Buenos días.
1: Hola, con el Liam, de acá de Yaroma, de abajo, para que me haga el favor y me ponga una canción.
0: ¿Cuál?
1: La Margarita Diosa.
0: ¿Cuál?
1: En Yarumal.
0: Sí.
1: Flores en vida.
0: Flores en vida, listo. Ah, pero bueno, ya nos sonó hace momentico Flores en Vida, pero con mucho gusto ahí quedó el saludito para nuestros oyentes en Yarumal, Concordia. Más oyentes por acá.
2: Buenos días, Radio Suroeste, para que complazca la familia Herrera Palacio en la Virgen con el tema Se pierde o se gana. Muchísimas gracias, que tenga un feliz resto de día.
0: Mucho gusto.

0: La música la escuchábamos con Jorge Luis Ortúa, se llama Se pierde o se gana. Tenemos las 11:52 minutos, la hora en Radio Suroeste, 11:52.
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0: Continuamos a esta hora complaciendo el gusto musical de nuestros oyentes, nos reportan su sintonía. Aquí les acompañamos en la más potente y popular Radio Suroeste. Mensajes a través del WhatsApp 312-290-8080. Saludo para los oyentes que nos están reportando su sintonía. Desde El Águila, en el departamento del Valle, les saludamos.

0: Morenita Cantinera, la música la escuchábamos con Antonio Aguilar. Ya son las 11:56 de hoy día jueves. Estamos a 30 del mes de julio del año 2026. Pausa comercial, ya vienen las noticias.
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0: Amables oyentes, tengan ustedes muy, pero muy buenas tardes. Bienvenidos a la información en los 1280 de Radio Suroeste. Con la dirección general de Antonio González Gallego, la coordinación periodística de Libardo Egidio Ramírez Zapata, iniciamos nuestra ronda informativa, nuestra segunda ronda informativa, hoy día jueves 30 del mes de julio del año 2026. Noticias de Antioquia, de Colombia y del mundo, titulares de hoy.
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0: Más de 4.000 habitantes de Bolombolo reclaman atención médica las 24 horas, alzaron la voz con manifestación y acción popular el día de ayer. Preocupación por quema registrada en zona boscosa del sector Riachón en el municipio de Pueblo Rico. Es una denuncia ciudadana. Bloqueo por paro minero en la troncal de Occidente en la vía La Pintada, La Feliza, en este momento. Más noticias de Antioquia hoy, mucha atención. Aplazan audiencias judiciales de los 11 campesinos de Jericó señalados de protestas contra la minera. Noticias del departamento de Antioquia. Juez suspende la asamblea de afiliados de Confenalco Antioquia convocada para el 5 de agosto. Operación de Metroplus en Medellín estaría en riesgo por millonario pleito jurídico con contratistas. Congresistas y diputados de Antioquia piden al nuevo gobierno retorno de delegación minera. Judicializada pareja por el crimen de un joven asesinado con arma blanca en un bus de Manrique. Ofrecen recompensa de hasta 50 millones de pesos por información sobre asesinato de una mujer en hechos ocurridos en el municipio de Itagüí. Museo de Antioquia inaugurará su primera exposición permanente dedicada a Débora Arango. Defensoría del Pueblo solicitó medidas urgentes por brote de tuberculosis en la cárcel del Pedregal. Alianza Fiduciaria pagará una millonada por un proyecto de 600 apartamentos abandonado en Itagüí. Riña entre menores en Río Negro dejó lesionados y aprehendidos. ...46 hospitales de Antioquia suspenderán servicios afiliados del FOMAC. ¿Desde cuándo? Pues les vamos a contar. Golpe al contrabando en Bello, decomisan cigarrillos avaluados en más de 1.160 millones de pesos. En Noticias de Colombia destacamos hoy: capturado presunto terrorista con 20 explosivos y un dron cerca de Palmira en el departamento del Valle. Teletrabajo por mantenimiento de planta SPEC es una prueba piloto, dice el ministro del Trabajo. Investigación por el caso Coronel Oscar Dávila fue archivada desde marzo del 2026. Acolgen rechaza estigmatización del gobierno en pleno fenómeno del Niño. Capturan a 5 presuntos implicados en el asesinato de María Camila Potosí en Cali. ¿Por qué el Consejo de Estado suspendió provisionalmente el decreto de traslado de 4 billones a la Unidad Nacional de Gestión del Riesgo? les contaremos. Esta sería la razón por la que no se realizó la imputación a Roberto Prieto en el caso de Odebrecht. Bienvenidos a la información, se escucha aquí en los 1280 de Radio Suroeste con Suroeste al Día Noticias. La Defensoría del Pueblo aclara que no tiene nada que ver con la indemnización a víctimas. Bienvenidos a la información.
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Noticias del departamento de Antioquia: bloqueo por paro minero en la troncal occidente en la vía La Pintada a La Feliza. La movilidad entre Antioquia y el departamento de Caldas presenta afectaciones hoy jueves 30 de julio debido a una jornada de protesta convocada por el Sindicato Gremial de Mineros Artesanales del Eje Cafetero, SIGMAEC. La manifestación inició a eso de las 8 de la mañana del día de hoy en el sector del Playón, municipio de Supía, departamento de Caldas, sobre la vía Medellín-Manizales, corredor vial concesionado por Pacífico 3. Ante esta situación, las autoridades recomendaron a los viajeros que se desplazan entre Antioquia, Caldas y el Eje Cafetero utilizar como ruta alterna el corredor Supía, Caramanta, Valparaíso, La Pintada. Esta es la misma zona donde en marzo de este año mineros artesanales realizaron un bloqueo que obligó al cierre total de la carretera durante varias horas. La movilización hace parte del paro indefinido convocado por SIGMAEC, organización que solicita al gobierno nacional avanzar en el reconocimiento y la formalización de la minería artesanal. Dentro del pliego de peticiones, el sindicato pide ser reconocido como interlocutor ante las autoridades locales, la creación de espacios permanentes de concertación y el fortalecimiento de políticas que garanticen la permanencia de la minería artesanal, actividad que según la organización constituye el sustento de más de 1.500 familias de la región. Noticias del departamento de Antioquia hoy, mucha atención. La falta de atención médica permanente en el corregimiento de Bolombolo, jurisdicción de Venecia, llevó a la comunidad a realizar una manifestación pacífica el día martes anterior y a presentar una acción popular con la que buscan proteger el derecho colectivo a la salud. Los promotores de la acción judicial aseguran que el cierre del servicio de urgencias y la ausencia de un médico disponible las 24 horas mantienen en riesgo a más de 4.000 habitantes del corregimiento, además de una población flotante cercana a las 2.000 personas que diariamente transitan por este sector debido a la vía 4G. Según el documento radicado ante el Tribunal Administrativo de Antioquia, el Centro de Salud San Joaquín de Bolombolo se encuentra sin atención médica permanente, no dispone de una ambulancia para responder a emergencias y carece de equipos e insumos considerados básicos para la prestación del servicio. Los promotores de la acción popular sostienen que en las respuestas entregadas dentro del proceso judicial, tanto el municipio de Venecia como la S. Hospital San Rafael reconocieron que durante algunos horarios nocturnos y días festivos, la atención ha estado a cargo únicamente de auxiliares de enfermería sin la presencia permanente de un médico, situación que consideran evidencia las dificultades que enfrenta el corregimiento en materia de atención en salud. La acción popular también cuestiona los argumentos de las entidades demandadas que atribuyen la situación a limitaciones presupuestales y administrativas. Como soporte, los impulsores del proceso anexaron contratos y convenios suscritos en administraciones anteriores que, según indican, permitieron financiar el funcionamiento del servicio de urgencias en Bolombolo. Entre los documentos citados figuran el contrato interadministrativo CI-002 del 2020 por 70 millones, el contrato 007 del 2021 por 77 millones y el convenio de desempeño CDI-001 del 2022 con una inversión de 89 millones de pesos, recursos que fueron destinados a la contratación de personal asistencial para el centro de salud. La comunidad solicita a las autoridades adoptar medidas para restablecer la presencia de un médico las 24 horas, garantizar una ambulancia permanente y dotar el centro asistencial con los equipos y medicamentos necesarios para atender las emergencias de la población. 12:10 minutos, ya son las 12:10. Noticias de Antioquia: preocupación por quema registrada en zona boscosa en el municipio de Pueblo Rico. Una quema registrada durante la tarde de ayer miércoles 29 de julio en un área boscosa del sector conocido como Riachón generó preocupación entre la comunidad por el posible impacto ambiental. Según la denuncia, resulta preocupante este tipo de quema se presente en una temporada de menor intensidad de lluvias y además en un lugar con amplia cobertura boscosa. Conexión Sur consultó al Cuerpo de Bomberos de Hispania, desde donde informaron que hasta el momento no han arribado al sitio, ya que al parecer se trataría de una quema controlada
traslada. Asimismo, indicaron que funcionarios de Core Antioquia se habrían desplazado al lugar para verificar la situación y evaluar el caso. La quema se registra en el sector Riachón, una zona ubicada en límites entre los municipios de Hispania y Pueblo Rico. Las autoridades precisaron que el predio donde ocurre la situación pertenece al municipio de Pueblo Rico. No obstante, los cuerpos de bomberos de ambos municipios permanecen atentos y preparados para atender cualquier eventualidad en caso de que la situación así lo requiera. 12 minutos, noticias del departamento de Antioquia. Alianza Fiduciaria pagará una millonada por proyectos de 600 apartamentos abandonados en Itagüí. Los afectados del proyecto Reserva Natural San José Natura, obra abandonada desde diciembre del 2022 en Itagüí, Antioquia, tienen una esperanza de recuperar el dinero invertido. Todo porque la Superintendencia Financiera condenó a Alianza Fiduciaria de este proyecto, a pagarle a uno de los centenares de afectados de esta obra de la constructora Acierto Inmobiliario. Esta sentencia podría marcar la hoja de ruta de al menos 50 personas que interpusieron acciones legales en contra de la fiducia y la constructora para que le respondan por el dinero invertido en este proyecto que debía ser culminado en 2023 y no hay avance de obra en una obra de 629 apartamentos. El afectado recibiría 67 millones de pesos, producto del dinero invertido como parte de la cuota inicial del proyecto, además de la indexación por el tiempo que el dinero estuvo en poder de esta fiducia que respaldó este proyecto, que era vivienda no vivienda de interés social. El abogado John Jairo Morales, representante de la firma Dumed Abogados, que llevó a cabo este proceso por parte de los afectados, aseguró que logramos demostrar que Alianza Fiduciaria incumplió los deberes de información, diligencia y protección que le impone la ley como profesional especializado del sector fiduciario. Agregó el abogado que además quedó acreditado que continuó realizando desembolsos de recursos cuando el proyecto ya se encontraba paralizado. Uno de los inconvenientes de esta obra de Acierto Inmobiliario, que tiene más de 100 proyectos con conflictos en todo el Valle de la Aburrá y el oriente de Antioquia, es que se utilizó el mismo lote para dos obras, ya que en la misma zona se encuentra Flora, un proyecto bis que también se encuentra paralizado y tiene un avance de menos del 50%. La sentencia por parte de la Superintendencia Financiera se logró luego de que se recopilaran pruebas, documentos y se hiciera una práctica de interrogatorios para tener las evidencias suficientes para que se lograra condenar a esta fiduciaria por las anomalías en otro proyecto fracasado. Entre los aspectos que tuvo en cuenta esta superintendencia para la decisión se encontró que había falta de información en la etapa precontractual, la omisión en la entrega de documentos esenciales por parte de la fiducia y la constructora y la ausencia de información sobre el estado del proyecto. Además, se pudo comprobar que quienes estaban a cargo de la obra desde el tema financiero no cumplieron con la verificación para la entrega de recursos y hubo inconsistencias sobre la estructuración del proyecto y se le entregaron recursos a la constructora después de la parálisis de la obra en diciembre del 2022. Desde la firma de abogados no solo se espera que en próximos días haya sentencias similares relacionadas con San José Natura, sino con los demás proyectos de esa constructora que han dejado a miles de familias con el sueño frustrado de tener un hogar nuevo. 12:15 minutos, son las 12:15. ¿46 hospitales de Antioquia suspenderán servicios a afiliados del FOMAC? ¿Desde cuándo? 46 hospitales públicos de Antioquia anunciaron la suspensión temporal de los servicios de salud ambulatorios no urgentes para los casi 100.000 usuarios afiliados al Fondo Nacional de Prestaciones Sociales del Magisterio FOMAC, una medida que comenzará a aplicarse desde el 1 de agosto del 2026. La decisión fue comunicada por la Asociación de Empresas Sociales del Estado de Antioquia, ESA, que reúne a instituciones hospitalarias públicas del departamento. Según la organización, la medida responde a dificultades contra actuales, administrativas y financieras relacionadas con la atención a docentes y sus beneficiarios. Los hospitales que entran en suspensión son los de los municipios de Alejandría, Amagá, Andes, Angostura, Barbosa, Betulia, Briceño, Cañas Gordas, Caramanta, Carolina del Príncipe, Cisneros, Copacabana, Don Matías, El Retiro, Fredonia, Giraldo, Girardota, Granada, Guatapé, Guadalupe, Heliconia, Hispania, Ituango, Jardín, Jericó, La Ceja, La Estrella, La Unión, Maceo,
Mutatá, Nariño, Peque, Pueblo Rico, Salgar, San Pedro de los Milagros, San Rafael, San Vicente de Ferrer, Santa Rosa de Osos, Santuario, Segovia, Támesis, Tarso, Vegachí y Yalí. Los centros médicos indicaron que la suspensión aplicará únicamente para servicios ambulatorios no urgentes y se mantendrá hasta que se concreten los contratos correspondientes para la vigencia 2026 y se cancelen las obligaciones pendientes por la atención ya realizada. Las instituciones también aclararon que la medida no afectará la atención de urgencias ni aquellos servicios que sean necesarios para proteger la vida o la integridad de los pacientes. Por esta razón, los hospitales continuarán garantizando la atención prioritaria y los casos que requieren intervención médica inmediata. De acuerdo con AESA, la decisión se tomó tras informar que, pese a que ya ha transcurrido más de la mitad del 2026, el FOMAC aún no ha firmado los contratos necesarios para garantizar la prestación de servicios de salud con los hospitales públicos. De hecho, AESA indicó que el FOMAC este año no ha firmado contratos de prestación de servicios de salud con ninguno de los 129 hospitales públicos de Antioquia. A esto se suma, según la asociación, la falta de pago de servicios que ya fueron prestados y las dificultades para establecer canales efectivos de comunicación con las entidades responsables del FOMAC. Los hospitales señalaron que durante varios meses continuaron atendiendo a los usuarios del magisterio pese a la falta de respaldo contractual y financiero con el objetivo de garantizar el derecho a la salud. Sin embargo, indicaron que la situación actual afecta el flujo de recursos y pone en riesgo la sostenibilidad de las instituciones. Cabe anotar que en Antioquia son 97.000 los afiliados al FOMAC, entre maestros activos, maestros jubilados y sus respectivos beneficiarios.

0: 12:18 minutos, ya son las 12:18, la información en los 12:80 de Radio Suroeste.
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0: Aplazan audiencias judiciales de los 11 campesinos de Jericó, señalados de protestas contra minera. Aplazan para marzo del 2027 las audiencias judiciales de los 11 campesinos de Jericó procesados por presuntos delitos durante protestas contra el proyecto minero Quebradona. Abogados del caso revelaron que la Fiscalía evalúa la renuncia a la persecución penal de los procesados. La expectativa que había en Jericó por el inicio de las audiencias contra 11 campesinos investigados por los hechos ocurridos durante las protestas contra el proyecto minero Quebradona tendrá que esperar varios meses más, aunque las diligencias judiciales estaban programadas para comenzar el próximo 3 de agosto, quedaron para los días 8, 9 y 10 de marzo del 2027, prolongando un proceso que se ha convertido en uno de los principales símbolos del conflicto entre las comunidades del suroeste antioqueño y la minería a gran escala. Sobre el caso de Ana María Gallego, una de las abogadas defensoras de los procesados, manifestó que la Fiscalía avanza en la posibilidad que se renuncie a la persecución penal y las disputas jurídicas tengan otro abordaje. La Fiscalía está evaluando la posibilidad, la vía habilidad y solicitó concepto sobre esto de aplicar un principio de oportunidades. Todavía no conocemos a profundidad cuáles son las modalidades o la modalidad bajo ese principio se va a aplicar, si es una suspensión o una renuncia a la persecución penal, indicó. Pese a la cancelación de la diligencia judicial, organizaciones sociales, ambientales y defensores de derechos humanos mantendrán una jornada de respaldo a los campesinos en el parque principal de Jericó. Durante la actividad anunciaron actos culturales, intervenciones públicas y manifestaciones de solidaridad con los habitantes vinculados al expediente, quienes sostienen que su actuación respondió a la defensa del territorio y del agua. Judicializada pareja por el crimen de un joven asesinado con arma blanca en un bus en Manrique. La Fiscalía General de la Nación imputó cargos por homicidio agravado a Angie Lizeth Duque Henao, alias La Gata, y a su compañero sentimental Iván Ramiro Cuello Bedoya por su presunta responsabilidad en el asesinato de Juan Pablo Muñoz, un hombre de 26 años que viajaba en un bus urbano en Manrique de Medellín. El crimen ocurrió en la tarde del 7 de febrero del 2026. Según la investigación del fiscal del grupo de alertas tempranas de homicidio de la URI, la víctima recibió 17 heridas con arma cortopunzante cuando se opuso al hurto de sus pertenencias. Los procesados no aceptaron los cargos y por disposición judicial quedaron con medida de aseguramiento en centro carcelario. Cabe señalar que alias La Gata, de 30 años, fue capturada por la Policía Nacional el 24 de julio en Medellín. Por su parte, Cuello Bedoya fue notificado de la imputación en el centro de reclusión, donde ya se encuentra privado de la libertad por otros hechos en los que estaría implicado. Noticias judiciales de Antioquia a esta hora. Mucha atención. Una ausencia laboral destapó el asesinato de una mujer dentro del baño de su casa en Itagüí. La ausencia de Arelis María Bertel Hernández a su trabajo se le hizo muy extraña a sus jefes y compañeros de trabajo,

persona a salir de la vivienda y escapar con rumbo desconocido. Con base en estas evidencias, los investigadores judiciales avanzan en la investigación del señalado victimario para proceder con su captura y establecer si este hecho estaría relacionado con un feminicidio o con un intento de hurto. El secretario de Seguridad de Itagüí, Rafael Andrés Otálvaro, relató que se encontraba una mujer dentro de una residencia con herida de arma blanca. Se activó la ruta de investigación con todas las autoridades pertinentes y las capacidades tecnológicas para dar con el paradero de esta persona. 12:26 minutos. Una riña entre menores en Río Negro dejó lesionados y aprendidos. ¿Qué fue lo que pasó?

0: Desde el municipio de Río Negro informaron sobre la violencia, una violenta riña de un grupo de jóvenes, los cuales se enfrascaron en una pelea usando armas cortopunzantes en las afueras de un colegio. Según trascendió, por lo menos 6 jóvenes fueron vistos en la tarde del día martes anterior, 28 de julio, participando de una violenta pelea en las afueras de la institución educativa Josefina Muñoz González, en el sector de Cuatro Esquinas. Tras el llamado de la comunidad, la policía intervino en el lugar y, según informaron los medios locales, capturó a un joven de 18 años y aprehendió a otros 4 menores de edad. Además, las autoridades habrían incautado una de las armas utilizadas durante la confrontación. El suceso también dejó varios jóvenes lesionados que fueron trasladados a hospitales para recibir atención médica. Frente a este caso, la alcaldía de Río Negro confirmó el suceso, pero también desmintió versiones que señalaban que los involucrados pertenecerían a la institución educativa Josefina Muñoz González, aclarando que ninguno es estudiante del plantel. No obstante, indicó que algunos de ellos solían permanecer en los alrededores de la institución. Por ahora, las autoridades siguen investigando el motivo del suceso, que por poco termina en una tragedia. 12:27 minutos, ya son las 12:27 minutos.
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4: La Defensoría del Pueblo solicitó medidas urgentes por brote de tuberculosis en la cárcel de Pedregal. La Defensoría del Pueblo pidió activar un plan de contingencia especial en la cárcel de Pedregal de Medellín para atender la afectación que se genera en este centro de reclusión por un brote de tuberculosis. Desde esta entidad le indicó al INPEC que debe activar el plan de contingencia que incluye las pruebas de diagnósticas y garantice la atención de las personas afectadas o expuestas. La Defensoría también le indicó al Instituto Nacional Penitenciario y Carcelario INPEC analizar si se hace necesario y oportuno proceder a declarar la emergencia penitenciaria y carcelaria allí. Esto para adoptar medidas extraordinarias y contener de esa manera el brote de la enfermedad y proteger los derechos de las personas privadas de la libertad. Recordó esta entidad que la Corte Constitucional ha reconocido la obligación reforzada del Estado de proteger los derechos de las personas privadas de la libertad y la persistencia de graves problemas estructurales en el sistema penitenciario y carcelario, entre ellos las deficiencias en la prestación de los servicios de salud. Las actuaciones deberán tener en cuenta lo ordenado por la Corte Constitucional en el auto 1855 del 2025 relacionado con el riesgo sanitario derivado de los brotes de tuberculosis en establecimientos de reclusión. Agregó que se adelantará un seguimiento a las medidas adoptadas para proteger los derechos de las personas privadas de la libertad, del personal que trabaja en el Pedregal y de quienes ingresan a sus instalaciones. Aclaró que las acciones deben ser inmediatas para la contención, atención integral en salud y control epidemiológico ante el brote de tuberculosis en esta cárcel. Según se explicó, hay casos de tuberculosis en el pabellón de mujeres y varias personas permanecerán o permanecerían bajo tratamiento en otros pabellones. En un comunicado, la Defensoría indicó que también se reportaron dificultades para acceder a valoraciones médicas, tamizajes, elementos de protección personal y espacios adecuados para el aislamiento. Por ello, la entidad solicitó establecer el número de personas afectadas, verificar las condiciones de atención y determinar el alcance de la situación. Noticias destacadas hoy en el departamento de Antioquia. Mucha atención.

0: Más noticias del departamento de Antioquia a esta hora aquí en los 1280 de Radio Suroeste. Convenal Antioquia fijó su posición frente a la decisión del juzgado 16 Administrativo Oral de Medellín, que suspendió de manera provisional la convocatoria a Asamblea Extraordinaria de Afiliados prevista para el próximo 5 de agosto. La entidad informó que acatará la orden judicial mientras avance el trámite de la acción de tutela que dio origen a la medida. A través de un comunicado firmado por el director administrativo encargado, Juan Pablo Morales Calle, la Caja de Compensación indicó que colaborará con el despacho judicial y entregará la información requerida dentro del proceso. 12:35 minutos. El Museo de Antioquia inaugura su primera exposición permanente dedicada a Débora Arango. El Museo de Antioquia inaugurará este 1 de agosto la exposición El Mundo en Primera Persona, un espacio que marcará un hito para la institución al convertirse en la primera exposición permanente dedicada exclusivamente a Débora Arango del museo. La muestra permitirá que los visitantes conozcan de manera permanente la vida, el pensamiento y la producción artística de una de las pintoras más importantes de la historia del arte colombiano. La inauguración será a las 10 de la mañana y tendrá entrada libre gracias a la estrategia de formación de públicos de la Secretaría de Cultura Ciudadana de la ciudad de Medellín. Congresistas y diputados de Antioquia piden al nuevo gobierno retorno de delegación minera. Congresistas y diputados de Antioquia piden al nuevo gobierno que la delegación minera regrese al departamento. La propuesta busca que la figura que funcionó por más de 20 años nuevamente sea recuperada por Antioquia. Para la bancada de legisladores antioqueños en el Congreso de la República y diputados de la Asamblea Departamental, el retiro de la autoridad minera por parte del gobierno Petro en 2024 ha derivado en más de 1.400 trámites represados y el 55% de la explotación de oro de aluvión en el departamento se realiza sin autorización. Y por el contrario, en más de 20 años que esta autoridad estuvo bajo la batuta de la gobernación, se legalizaron 7.135 mineros y aumentó en un 40% las exportaciones de oro. Así lo afirma la representante de la Cámara por Antioquia, Ana Ligia Mora, quien junto con el diputado Edison Restrepo enviaron en las últimas horas una carta al presidente electo Abelardo de la Espriella solicitando evaluar la recuperación de la delegación minera para el departamento. La representante Mora recala que este es un sector económico muy importante para Antioquia, pero ven que más del 85% del oro que se exporta es ilegal, por lo que el departamento está perdiendo recursos económicos, está generando grandes pasivos ambientales y grandes daños sociales. 12:38 minutos, ya son las 12:38. Golpe al contrabando en Bello, decomisaron cigarrillos avaluados en más de 1.160 millones de pesos. Las autoridades de la ciudad dieron detalles del operativo del Grupo Operativo Anticontrabando de la Gobernación de Antioquia en articulación con la Policía Fiscal y Aduanera Polfa en el municipio de Bello, que permitió la incautación de un importante cargamento de contrabando. Según indicaron, cerca de 186.000 cajetillas de cigarrillos de contrabando, avaladas en cerca de 1.160 millones de pesos, fueron encontradas en las pesquisas policiales. Al parecer, la mercancía estaba almacenada en una bodega clandestina ubicada en el barrio El Carmelo, en este municipio, en el norte de la ciudad, desde donde era distribuida a diferentes sectores del Valle de la Aburrá. De acuerdo con las autoridades, los cigarrillos eran de fabricación extranjera, principalmente de Estados Unidos y Paraguay, y habrían ingresado al país por la ruta Maicao-Urabá-Medellín. Posteriormente eran almacenados en la bodega y vendidos en pequeñas cantidades a tiendas y otros establecimientos comerciales de distintas comunas de la ciudad. 12:39 minutos, ya son las 12:39 minutos. A esta hora la información nos llega desde el municipio de Fredonia con Antonio Estrada Saldarriaga.
1: Cuando se nos está acabando el mes de julio, esta es la presencia informativa desde el municipio de Fredonia cuando estamos a los 30 días del mes de junio de 2026 y aprovechamos para saludar a ese gran invitado que tenemos en nuestro proceso informativo, a don Gilberto Rendón en Cerros Estéreo. Como siempre, el liderazgo en las noticias de nuestros calidosos, don Gustavo Alberto Restrepo Gutiérrez en Suroeste al Día Noticias y en el mundo en su radio de Radio Santa Bárbara, don Jorge Hernán Ramírez. Les contamos que desde la Alcaldía de Betulia se invita a la comunidad a acompañarlos en la apertura del nuevo periodo de sesiones ordinarias del Consejo Municipal. El día de inicio será el sábado 1 de agosto a la 1 p.m. Este 2 de agosto, domingo, se realizará en nuestro municipio el Mercado Campesino Por Amor a Fredonia en el Parque Principal desde las 9 de la mañana. La invitación y lo que esperamos es a seguir construyendo una Fredonia que crea desde el campo y la gente apoyando y comprándole a esta gente magnífica de nuestra zona rural. Tenemos informe de lo que ha pasado en la última fecha del torneo intermunicipal de fútbol de la categoría Senior Master. Marcadores: Jericó 3, Titiribí 1, Andes 10, Betania 0, Urrao 2, Carmen de Atrato 1, Concordia 0, Venecia 2. Les contamos igualmente que Amagá 4, Santa Bárbara 1 y el onceno Fredonense ganó en Betulia 2-1. Les contamos que la Oficina de Colombia Mayor Transferencias Monetarias le está contando a nuestros amigos adultos mayores que el ciclo de pago se realizará, o se viene realizando mejor, desde este miércoles 29 e irá hasta el 14 de agosto. Estos abonos se realizarán mediante la modalidad de pico y cédula, con una programación que tiene en cuenta el último número de la cédula. Para los días lunes se pagará a quienes tienen el número 1 y 2, martes 3 y 4, miércoles para los que tienen el 5 y 6, jueves 9 y 0 y sábados y domingos será para la atención de las personas de las veredas. Según información del concejal humanitario Humberto Rodríguez Ocampo, el próximo lunes 3 de agosto será la instalación del periodo de sesiones ordinarias del Consejo de Fredonia. No hemos podido concretar con ellos que nos digan a qué horas va a ser el momento de instalación del periodo de sesiones. Les contamos en otro orden de la información que este viernes habrá reunión del Comité Regional del Fondo de Prestaciones Sociales y de Salud del Magisterio en el ente certificado de Río Negro en las instalaciones de Confama, con temáticas muy álgidas. Grave lo que está pasando con el caso de la salud. Entonces, allá estaremos como siempre representando a los rectores del departamento. Igualmente, grave es la locura que viven las ramas ejecutiva y legislativa en Colombia. Terrible. El presidente está loco por el lugar y la logística de posesión. Todo el engranaje, pues, que esto demanda una cosa espantosa. Y además, lo mismo está pasando en el Congreso. Llevan 2 semanas con el mismo corcho, en el mismo remolino y hablando la temática igual. Bueno, nos está preocupando en Fredonia que es toda una locura el manejo de las motos. La gente va sin control de velocidad. Grave, estos muchachos ya les dio por andar en una sola rueda, en una sola llanta de esas motos. Puede ser bajando o subiendo. Y en los 2 últimos días ya 2 accidentes de carácter gravísimo para estos muchachos que juegan con su vida y no respetan la de los demás ciudadanos. A esta hora del día, como nos complace saludar a don Fabio Zapata, mi gran amigo en Caramanta. Saludamos igualmente a Fabio Zapata Sánchez en El Plan. Saludamos a doña Esperanza Mejía también en el sector de la Carrera Mosquera. Y estamos saludando también a don Javier Álvarez y a don Henry Zapata en Zabaletas. Desde el municipio de Fredonia, con el cariño y la preocupación de siempre, esta es la presencia informativa de Antonio Estrada Saldarriaga. Para todos, que tengan el mejor de los días.
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2: Mucha atención, la Junta de Acción Comunal de Morrón está invitando a socios y no socios a una importante reunión que se efectuará este sábado 1 de agosto en la caseta comunal de Morrón a las 3 de la tarde. Es importante la asistencia ya que se realizará el empalme con la nueva directiva entrante, informa Robinson Andrés Hurtado Ardila, el secretario. A la comunidad de La Virgen, que el viernes tenemos reunión con el práctico cafetero en la escuela a las 4 de la tarde, informa las directivas de la Junta de Acción Comunal. Las siguientes personas deben de presentarse a la Inspección de Policía y Tránsito del municipio de Concordia: Steven Gómez López, Cristian Alejandro Guerra Sánchez, Carlos Adolfo Restrepo Araque, Cristian Camilo Bustamante Álvarez, Diego Armando Parra Vélez, Oscar Darío Palacio Montoya, Jamir Steven Arboleda Sánchez, Edwin Morales Velázquez, Juan Esteban Gallego Montoya, Raúl Hernando Cano Gómez, André Felipe Vargas Sánchez, Alejandro Hernández Seguro, Santos Inestrosa Estrada, Kevin André Flores Arias, George Byron Restrepo Gaviria, Rodolfo Vélez Espinal. Informa María Isabel González Quintero, inspectora de Policía y Tránsito en el municipio de Concordia. Estamos recordando a la comunidad de Burgos Medio que este próximo domingo 2 de agosto habrá una importante reunión de Junta de Acción Comunal para socios y no socios, 3:30 de la tarde en la caseta comunal, para informar sobre los trabajos realizados en la carretera y otros puntos de interés. Esperamos buena asistencia, informa la Junta Directiva. La Alcaldía de Concordia, a través de la Secretaría de Salud y Bienestar Social, informa a los adultos mayores que pertenecen al programa de Colombia Mayor que ya se están realizando los pagos. Se iniciaron desde el día de ayer y van hasta el próximo 19 de agosto. Allí ya están disponibles los pagos en la oficina principal de Gana, Parque Principal de Concordia. Recuerde que los días jueves le corresponde a las cédulas terminadas en 7 y 8. Mañana viernes deben de acercarse las personas que sus cédulas terminen en 9 y 0. Este próximo sábado las cédulas terminadas en 0, 2, 4, 6 y 8. Los domingos cédulas terminadas en 1, 3, 5, 7 y 9. Lunes cédulas terminadas en 1 y 2. Martes cédulas terminadas en 3 y 4. Miércoles cédulas terminadas en 5 y 6. Hay que tener en cuenta pues el horario de atención del punto de Gana: lunes a sábado de 9 de la mañana a 5 de la tarde, domingos y festivos de 12 del día a 4 de la tarde. Hay que tener en cuenta que solo serán atendidos en este orden de la terminación de las cédulas, y los sábados y domingos se tendrá prioridad para las veredas lejanas, informa Alejandra Ramírez desde el municipio de Concordia. A la comunidad del Cascajo, La Mina y veredas cercanas, usuarios de la vía El Cascajo, que este próximo lunes 3 de agosto habrá convite para el mantenimiento de la carretera, punto de encuentro donde Ardila a las 7 de la mañana, no olviden llevar herramientas, invita a la Junta de Acción Comunal del Cascajo Concordia. Se informa a la comunidad de Morelia y veredas vecinas que la primera semana de agosto el equipo básico de salud de la S Hospital San Juan de Dios de Concordia estará recorriendo la vereda de Morelia y sus alrededores. Este equipo de personas están identificadas con chaleco y carnet. El equipo está conformado con médico general, auxiliares de enfermería y gestorías comunitarias, informan de la S Hospital San Juan de Dios de Concordia. Se perdió un ternero blanco, tiene las marcas de una cruz y una M, se extravió en la vereda La Falda en el potrero de Patio Bonito. Dicho ternero tiene aproximadamente 22 meses. Si alguien sabe su paradero puede comunicarse al 316-721-8994, hay gratificación. A la comunidad de San Pacho y veredas vecinas, que este próximo sábado 1 de agosto habrá Eucaristía en la capilla de San Pacho a las 4 de la tarde, invita el párroco de Betulia. Claudia Patricia Rueda Ruiz perdió su cédula de ciudadanía el sábado anterior por la calle del Laboratorio Adilat en Concordia. Si alguien la ha encontrado, favor traerla a esta emisora. Las siguientes personas están solicitando en el Hospital San Juan de Dios de Concordia en el servicio de vacunación de carácter urgente: Andrés Avelino Acevedo Quintero, Juan Carlos Delgado Restrepo y Gustavo Arenas Vélez, informa Gloria Hurtado, vacunadora de la ESE Hospital San Juan de Dios en el municipio de Concordia. El domingo anterior en horas de la mañana se perdió un bolso color café que contenía herramientas de trabajo, una pulidora, un taladro y una extensión, en el trayecto de la vereda La Quiebra y Puente Tierra en el municipio de Betulia. Si alguien lo ha encontrado, Puede llamar al 319-341-2388. Se le dará gratificación. Se perdió billetera de color azul con documentos de José Manuel Galeano en el trayecto de Concordia a la Yaruma Salgar. Si alguien los ha encontrado, favor comunicarse al 324-643-8502. Hay gratificación. La familia Román Acevedo invita a familiares y amigos de José Aníbal Román a su tercer aniversario de fallecido, que se celebrará el 2 de agosto en la parroquia Nuestra Señora de las Mercedes del municipio de Concordia a las 10 de la mañana. Mucha atención, se invita a familiares y amigos de Simón Bolívar Arango a celebración eucarística por su sexto aniversario de fallecido, hoy a las 4:30 de la tarde en su residencia en Santa Rita Betulia, informa e invita a Trinidad Estela Bolívar, su hija. Mucha atención, le estamos informando a... Y recordándole a la comunidad de Concordia que Leonardo Calle sigue con la venta de los artículos básicos de la canasta familiar en su toldo ubicado en el Parque Principal de Concordia. 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
2: Capturado presunto terrorista con 20 explosivos y un dron cerca de Palmira en el Valle del Cauca. La policía capturó cerca de Palmira Valle a un presunto terrorista en medio del dispositivo de seguridad que se instaló en la región para la posesión del presidente Abelardo de la Espriella en Cali el próximo 7 de agosto. Tenía en su poder 20 artefactos explosivos y un dron. En un operativo adelantado en la vía que comunica Pradera con Palmira Valle, la policía capturó a un presunto integrante de la estructura Adán Izquierdo de las disidencias de las FARC. El hombre, identificado como alias Miso, transportaba en un automóvil particular 20 artefactos explosivos y un dron acondicionado para ejecutar ataques terroristas. Se investiga cuál sería el objetivo de un posible atentado con esos elementos incautados a una semana de la posesión del presidente Abelardo de la Espriella en la ciudad de Cali. La general Sandra Rodríguez, comandante de la Policía Valle, reveló que el presunto delincuente intentó evadir el operativo. Se hace el pare a un vehículo. Él no hizo caso a la orden. Allí se captura a alias Miso, quien desde hace 3 años era coordinador logístico de esa estructura criminal en esa zona del Valle, dijo la oficial. El trabajo por mantenimiento de planta SPEC es una prueba piloto, dice ministro de Trabajo. Ante la parada técnica de 5 días de la planta regasificadora SPEC ubicada en Cartagena, la cual abastece cerca del 34% del gas consumido en Colombia, el gobierno nacional ha emitido una serie de recomendaciones para evitar un posible desabastecimiento energético. El ministro de Trabajo, Antonio Sanguino, confirmó que la implementación del teletrabajo en el sector público y privado es una medida preventiva clave frente a esta coyuntura. Esta circular, la 081, no es una medida que obligue al uso del teletrabajo, sino que es una recomendación que voluntariamente puede acoger las empresas de común acuerdo con sus trabajadores, aclaró el ministro Sanguino durante su intervención a través de medios. El alto funcionario precisó que la recomendación rige para todo el país, aunque con un enfoque prioritario en los departamentos de la región Caribe, donde se concentran los mayores riesgos de afectación tras la interrupción del suministro de gas. Investigación por el caso del coronel Oscar Dávila fue archivado desde marzo del 2026. La Fiscalía confirmó que la investigación por el caso alrededor de la muerte del coronel Oscar Dávila fue archivado en marzo de este año, después de casi 3 años de indagaciones. Esta decisión vuelve a tomar relevancia por cuenta de las recientes declaraciones de Angie Rodríguez, que nuevamente pusieron el caso en el centro del debate público. Según la información conocida, durante las pesquisas no se encontraron elementos que permitieran sostener una hipótesis diferente a la del suicidio del coronel Dávila, que fue encontrado muerto en junio del 2023. La directora del Fondo de Adaptación, Angie Rodríguez, reveló en una entrevista que poco después de asumir funciones en el Departamento Administrativo de la Presidencia, varios policías le expresaron sus dudas sobre la muerte del coronel Oscar Dávila. De acuerdo con Rodríguez, los uniformados, a quienes identificó como personas cercanas al oficial, le recomendaron actuar con cautela y le aseguraron que, en su opinión, el fallecimiento del coronel no correspondía a un suicidio. La directora del Fondo de Adaptación señaló que estos policías aún estaban profundamente afectados por la muerte del coronel Dávila y que en varias conversaciones le transmitieron un mensaje que la impactó. Me decían, lo de mi coronel Oscar Dávila no fue un suicidio. Estaban muy afectados y me insistían, tenga cuidado, relató Rodríguez. Cabe recordar que estas investigaciones estuvieron relacionadas con uno de los episodios más sensibles del escándalo por las interceptaciones a la niñera de Laura Sarabia. 12:59 minutos. Noticias del Departamento, noticias de Colombia a esta hora. Acolgen rechaza estigmatización del gobierno en pleno fenómeno del Niño. El gremio de las generadoras de electricidad Alcolgen se están quejando este jueves de una estigmatización por parte del gobierno nacional que ha intensificado sus actuaciones contra el sector en un momento en el que el país se aproxima al fenómeno del Niño y la posibilidad de tener un apagón de electricidad. El pronunciamiento del gremio se da justo después de que la Superintendencia de Servicios Públicos publicara un informe según el cual los colombianos han pagado a las generadoras más de 97 billones a través del cargo por confiabilidad. ¿Cómo es posible que después de 20 años de un esquema de confiabilidad se hable de apagón cuando los usuarios del servicio de energía les han entregado 97 billones a las empresas de generación? Dijo el superintendente de servicios públicos domiciliarios, Felipe Durán Carrón. Sin embargo, para las generadoras aquí hay una actuación deliberada desde el gobierno que ha incluido también una presión desde la Superintendencia de Industria y Comercio que le están siguiendo la pista a los precios de la energía en la bolsa mayorista. La pregunta es inevitable. ¿Por qué, a pocos días de terminar este gobierno, se pretende instalar la idea de que las empresas generadoras son responsables de los problemas del sistema eléctrico? Los hechos muestran una realidad muy distinta, escribió la presidenta de Acolgen, Natalia Gutiérrez. Según Acolgen, la situación actual es una consecuencia del retraso en la construcción de nuevos proyectos de generación de energía y también de nuevos proyectos de transmisión de energía. Hoy el país tiene menos energía firme, es decir, con compromisos de entrega del cargo por confiabilidad de la que realmente necesita. A eso se sumará la presión climática por cuenta de la sequía que se aproxima y que podría ser una de las más severas de los últimos 50 años. El gobierno actual ha tenido una muy compleja relación con las empresas del sector. El gobierno de Gustavo Petro intentó en varias oportunidades intervenir en la estructura de precios de la energía eléctrica, incluso con decretos que luego fueron demandados. Además, se impuso una sobretasa adicional al impuesto de renta para las hidroeléctricas. 1:01, es la 1:01. Capturaron a 5 presuntos implicados en el asesinato de María Camila Potosí en Cali. La Fiscalía, con apoyo de la policía, capturó a 5 personas señaladas de estar presuntamente involucradas en el asesinato de María Camila Potosí, la joven de 21 años que tenía 8 meses de embarazo y cuyo caso conmocionó al país. Las capturas se realizaron mediante diligencias de allanamiento y registro en Cali y Tuluá, Valle del Cauca. Durante los operativos, las autoridades incautaron varios teléfonos celulares y una motocicleta que serán analizados dentro de la investigación. María Camila había sido reportada como desaparecida y días después fue encontrada sin vida el pasado 16 de julio en Cali. De acuerdo con la información de las autoridades, el cuerpo presentaba signos de tortura. Además, las autoridades establecieron que la bebé que esperaba ya no estaba con ella al momento del hallazgo, por lo que su paradero sigue siendo un misterio. La desaparición de la recién nacida ha convertido su búsqueda en una de las principales líneas de investigación. Las autoridades continúan adelantando labores para establecer qué ocurrió con la bebé y dar con su ubicación. 1:02. ¿Por qué el Consejo de Estado suspendió provisionalmente el decreto de traslado de 4 billones a la Unidad Nacional de Gestión del Riesgo? El Consejo de Estado suspendió este 29 de julio el traslado de 4 billones a la Unidad Nacional de Gestión del Riesgo, como lo había pedido el presidente Petro en un decreto para atender la emergencia del fenómeno del Niño. Al respecto, se enfrentaron la congresista María Clara Posada, autora de la demanda ante el Consejo de Estado, y el director de la unidad, Javier Pava Sánchez. Posada ha argumentado que el proyecto abre la puerta a contrataciones directas e incluso posible corrupción. Mientras tanto, el gobierno ha señalado señalado que estos recursos son indispensables para dejar preparado al país y evitar una crisis energética a finales de año. Los dos artículos que fueron suspendidos del decreto habilitaban traslados presupuestales indeterminados a la Unidad Nacional de Gestión del Riesgo, saltándose al Congreso y violando el principio de legalidad, dijo María Clara Posada, y sostuvo que ha sido un cheque en blanco para contratar por derecho privado, o sea, a dedo, todo el dinero que se les antojara antes del 7 de agosto. También cuestionó que el Ejecutivo nunca sustentó técnicamente la necesidad de esos recursos. El decreto nunca explicó cuántos recursos necesitaban, de dónde saldrían ni por qué era insuficiente la bolsa que tenía en el fondo al día de hoy. Y esta sería la razón por la que no se realizó la imputación a Roberto Prieto en el caso de Odebrecht. Caracol Radio conoció la carta con la que la defensa de José Roberto Prieto pidió a la Fiscalía abstenerse de realizar la audiencia de imputación de cargos programada por los presuntos delitos de fraude procesal y enriquecimiento ilícito relacionados con el supuesto ingreso de $1,000,000 que Odebrecht habría destinado a financiar una encuesta para la campaña presidencial de Juan Manuel Santos en 2014. En el documento dirigido a la coordinación de la unidad de fiscalías delegadas ante la Corte Suprema de Justicia, el abogado Jesús Albeiro Yepes solicita la conformación de un comité técnico jurídico para revisar el caso antes de adoptar cualquier decisión y pide que tras esa evaluación se ordene el archivo indefinido de la indagación. La defensa sostiene que no procede la imputación porque Prieto no participó en el contrato entre Odebrecht y Paddington Ventures, empresa que ejecutó el estudio de opinión. Según el escrito, ese contrato comenzó a ejecutarse el 2 de febrero del 2014, mientras que la campaña presidencial de Juan Manuel Santos fue inscrita oficialmente y Prieto fue designado como representante legal el 4 de marzo de ese año. Por esa razón, el abogado sostiene que el estudio se contrató antes del inicio oficial de la campaña y que en consecuencia su cliente no tenía obligación de reportarlo ante las autoridades electorales. También aseguró que las cuentas de la campaña fueron revisadas y aprobadas por el Consejo Nacional Electoral, que no superaron los topes de gasto y que no existe evidencia de que José Roberto Prieto hubiera obtenido un enriquecimiento ilícito. 1:05. Es la 1:05.
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5: La Cooperativa de Caficultores de Salgar informa el precio del café para el día de hoy. Carga de café 125 kilos, factor 94, precio base 2.210.000, factor 94, 2.210.000, factor 90, 2.308.000, factor 90, 2.308.000, factor 87, 2.387.000, factor 87, 2.387.000. La libra de café en la bolsa de Nueva York a esta hora dice que está en $3.24, realmente baja un centavo de dólar, 3.24, prácticamente se sostiene la libra de café en la bolsa de Nueva York en $3.24. Un dólar en Colombia y cuesta 3.206 pesos. El movimiento ha bajado un poquito, 3.132. Ha bajado bastante, 74 pesos. 3.132. Baja el dólar en Colombia, 73 pesos. Y se sostiene la libra de café en la bolsa de Nueva York. Con esta información llegamos al final de Suroeste al Día Noticias. Dirección General, Antonio González Gallego. Coordinación Periodística, Libardo Egidio Ramírez Zapata. Mi nombre, Gustavo Alberto Restrepo Gutiérrez. Gracias por su sintonía. Nos escuchamos en nuestra ronda informativa del día de mañana viernes a las 7 de la mañana. Y los invito para que sigan disfrutando de la programación musical. Yo sigo con ustedes hasta las 5 de la tarde en la programación musical de la potente y popular Radio Suroeste.
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5: Una de la tarde, 13 minutos, es la una de la tarde y 13 minutos de hoy día jueves, estamos a 30 de julio del 2026. Pausa, ya regresamos.
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4: Dios Todopoderoso me los ilumine, me les dé paz, amor, tranquilidad, felicidad a cada uno de ustedes. 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Hoy jueves, queridos hermanos, hoy es un día que necesitamos una ayuda. Usted que me está escuchando, no es una casualidad, es una bendición que Dios le está dando, que Dios le está brindando a cada uno de ustedes para que puedan encontrar esa paz, esa prosperidad, esa felicidad, esa estabilidad que tanto busque, que tanto necesite. 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Una persona por acá nos escribe ya, me dice: hola hermano, Dios lo bendiga, Dios lo acompañe, deseo que usted me ayude. Mi problema es el siguiente: tengo 60 años, he sido un hombre muy trabajador, entregado a mi familia, a mi esposa, a mis hijos. Maestro, no sé qué me pasó, pero en una noche de licor, en una noche de tragos, me fui con unos amigos para un bar donde uno encuentra mujeres que uno les paga y está con ellas. La verdad, maestro, me pasó algo muy extraño. Se me acercó una muchacha muy joven, muy bonita, y tuve relaciones con ella. Maestro, lo más raro, lo más extraño es que no me la saco de mi mente. Y ya la verdad, me he visto varias veces con ella fuera del negocio. Yo siento que esta mujer no es sincera conmigo, no es leal, como ella me lo dice, porque me pide que me aleje de mi familia y que me vaya a vivir con ella. Yo ya le he dado muchísimo dinero que ella me ha pedido, porque me cuenta y me dice que ella está en ese trabajo es porque tiene a su mamá enferma. Maestro, oriénteme, ayúdeme. No quiero perder mi familia, pero siento que con esta mujer me siento más joven y me siento más vivo. Muchas gracias. Hermano, primero que todo, un abrazo. Usted es un hombre bueno, un hombre trabajador, luchador. Lo que usted ha conseguido no ha sido fácil. Lo que ha conseguido, lo ha conseguido con esfuerzo, con sacrificio y con el sudor de su frente. Yo le voy a hablar claro, le voy a decir la verdad. Esta mujer a usted no lo quiere para nada. Esta mujer nada más lo busca cuando necesita dinero. Es una mujer que se acostumbró a esa vida, como se dice, a manejar a los hombres. También le voy a decir, va a venir y me va a visitar lo más pronto posible. porque la situación que usted está teniendo es muy difícil, porque su esposa lo busca y usted no es capaz de estar con ella, no puede, le da la espalda y ella en estos instantes ya está sospechando que hay otra persona en la vida suya. Mire, sus hijos están muy grandes. Usted siempre ha recibido el apoyo de sus hijos. Usted siempre ha recibido el apoyo de sus hijas. No vaya a dejar acabar un hogar. No vaya a dejar destruir un hogar. Que lo único que ha hecho sus hijos es darle la mano a usted, colaborarle cuando lo necesita. Y lógicamente usted también los educó bien. Hermano, es un caso muy difícil. Yo quisiera decirle muchas cosas en estos momentos, pero no puedo. 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Hoy nos encontramos con la hermana Francisca, maestra Francisca. Dios Todopoderoso la bendiga. Nos siguen escribiendo y nos siguen hablando muchísimas personas.
5: Sí, maestro, que Dios te bendiga también. Sí, aquí tengo a la señora Jacqueline. Dice, mi fecha de nacimiento es de 1986. Hermano, soy una persona felizmente casada, con un esposo maravilloso, con unos hijos hermosos. Mi hogar es todo lo que yo siempre deseé en la vida. Pero descubrí hace poco que mi esposo va a tener un hijo con otra mujer. Me siento destrozada, me siento que todo lo mío se derrumbó. Siento que por todo lo que he luchado ya no queda nada. No sé qué hacer con esta noticia. En esos momentos él no sabe nada, yo no le he dicho, pero no sé qué hacer, si enfrentarlo o hacerme la que no sé nada. Por favor, ayúdenme.
4: Bueno, Jacqueline, no nos envías aquí el día de tu fecha de nacimiento. Nos dice que naciste en 1986. Yo te voy a decir algo, Jacqueline, mira. Ya en este momento la hermana está haciendo un estudio, está haciendo un análisis, realmente cómo te podemos ayudar. Pero también hay muchas envidias, hay muchas personas que desafortunadamente y que desgraciadamente quieren desunir este hogar, quieren desunir esta familia. Hermana Francisca, ¿qué nos muestra en estos momentos los sirios? ¿Qué nos muestra en estos instantes los oráculos que nosotros manejamos los hermanos tibetanos? Y queremos saber si es verdad que él en estos momentos va a tener otro hijo.
5: Pues lastimosamente tengo que decirte la verdad, Jacqueline. Sí, es verdad. Viene un niño en camino, viene un bebé que no tiene la culpa de lo que está pasando. La mujer existe, el bebé viene. Yo pienso que primero visítenos y venga ante nosotros para poder ayudarte con este caso.
4: Y no solamente ayudarte, sino que sepas manejar bien las cosas, porque también estamos mirando que esta mujer no es buena, que esta mujer ha utilizado métodos, medios para amarrarlo y realmente ya ha hecho mucho daño y está haciendo mucho daño en tu hogar. Yo te voy a invitar para que te des una segunda oportunidad y llegues ante nosotros y nosotros podamos darte esa bendición. ¿Qué línea telefónica en estos momentos, querida hermana Francisca, le podemos dar a la gente? ¿Le podemos decir a las personas que se comuniquen con nosotros, los hermanos tibetanos?
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4: 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Francisca, muchas personas nos han hablado, nos han escrito. Ayer nos llamó una señora, no voy a decir su nombre, una mujer buena, una mujer luchadora, una mujer muy emprendedora, una mujer que tiene un restaurante y que se siente muy angustiada porque su hijo cogió un mal camino. Su hijo solamente tiene 23 años y me cuenta que su hijo bebe todos los días, todos los días.

0: 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Tengo otra persona por acá que nos escribe. Me dice: hola hermano, yo soy un camionero. Vengo escuchando su programa. Le escribo a la hermana Francisca. Quiero saber que me diga qué debo de hacer. Estoy mal de la potencia sexual. He buscado muchísimas ayudas. Me cuentan que una mujer que yo tuve en un jugo de mora me dio menstruación de ella. Y desde ahí estoy completamente ligado. ¿Cómo me puedo quitar este amarre?
1: Hermano, te vamos a ayudar haciendo un ritual de despojo y de liberación. Porque por lo que veo, ella sí te dio un bebedizo. Por medio de este ritual y de liberación, te voy a hacer expulsar lo que ella te dio.
0: ¿Cómo lo podemos hacer, Francisca? Porque hay muchas personas que se preguntan, ¿cómo lo pueden hacer? ¿Por medio de la oración, por medio de la liberación, por medio de la sanación, por medio de imposición de manos? Y también, Francisca, por medio de altares. Hay mucha tristeza en estos momentos porque hay muchos hombres y hay muchas mujeres que están viviendo situaciones como estas, momentos muy difíciles, momentos complicados, momentos de angustia, momentos de desesperación, momentos de tristeza. 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Otra persona nos escribe, Francisca. Son muchas las personas que nos escriben, son muchas las personas que nos están llamando. Dice: hola hermano, Dios lo bendiga y Dios lo acompañe. Deseo saber qué es lo que está sucediendo. No puedo dormir bien, me mantengo con pesadillas y a veces siento que llegan energías negativas, que llegan brujas, que me tocan. He despertado con aruñatazos en la parte de la espalda. Y también quiero preguntarle a ustedes si tienen la contra para que esta bruja, para que esta hechicera se vaya de mi lado. Muchas gracias y Dios lo bendiga. Bueno, aquí en estos momentos ya tenemos a la hermana Francisca, quien te va a explicar cómo vamos a quitar, cómo vamos a alejar esa bruja, esa energía oscura, esa energía negativa, esa persona que te está haciendo rituales de oscuridad, que no puedes dormir y esas pesadillas que te están pasando.
1: Vamos a romper esos 7 nudos que te tienen puesto, que te tienen atado. Pero antes de esto necesito que nos visites, que llegues, porque el trabajo realmente es muy fuerte lo que tenemos que hacer para romper este mal.
0: Claro, Francisca, vamos a romper estos daños, vamos a romper estos trabajos, vamos a retirar estas fuerzas negativas, este amarre que tiene este hombre con 7 nudos negros. Hay mujeres que utilizan estos métodos, hay hombres. Hombre, para que nos quieran y para que nos amen, no tenemos que amarrar a nadie, simplemente enamorarlos con el amor, con las buenas palabras, con los buenos gestos. Yo le voy a ayudar, hermano, nosotros vamos a brindarle y vamos a darle esa bendición. Comuníquese con nosotros, Francisca, ya el tiempo se nos terminó. ¿A qué línea telefónica nos pueden llamar?
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0: Llámenos ya. 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

0: para eso cita. Que Dios Todopoderoso me los bendiga.
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0: Me voy para Medellín, la música con el combo de las estrellas. 1:40 PM, la hora es 1:40 PM. 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
0: Saludos para más oyentes que nos reportan su sintonía. Julián, fiel oyente que nos escucha, nos reporta su sintonía desde el municipio de Andes.

0: Los Hispanos y Rodolfo se llama El Beso de la Dios. 1:44 la hora. En la 1:44.
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0: Oyente por acá.
2: Buenos días, señor Gustavo.
0: Hola.
2: ¿Cómo está usted?
0: Hola,
2: espero que
0: Mara.
2: Se encuentre muy bien de salud. Gracias, sí, a Dios. Usted y la familia.
0: Gracias.
2: Que mi Dios me lo bendiga, me lo cuide, me lo protege y me lo acompañe siempre, siempre.
0: Gracias,
2: Habla
0: Mara.
2: Habla con Mara acá de San Carlos, Córdoba.
0: Claro, cuéntame, Mara.
2: Señor Gustavo, para que me haga favor y me coloque Huellas de Pasión.
0: Huellas de Pasión.
2: Por las Estrellitas.
0: Listo, claro, Mara, con mucho gusto. Saludos para mis amigos oyentes allí en San Carlos, en el departamento de Córdoba. Escuchándonos a través de la internet en www.radiosoroeste.com.

0: La música la escuchábamos a esta hora con las estrellitas, se llama Huellas de Pasión. Tenemos la 1:48 PM, la hora en Radio Suroeste, 1:48.
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0: Seguimos a esta hora complaciendo el gusto musical de nuestros oyentes. Nos siguen reportando su sintonía a través de sus llamadas o mensajes en el 312-290-8080.

0: Con el Charrito Negro escuchábamos Paloma del Alma. Tenemos la 1:50 PM, la hora 1:50 PM.
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0: Saludamos a esta hora a los oyentes que nos reportan su sintonía desde el municipio de Salgar.

0: Posada se llama Enamoré a mi hermana. Tenemos la 1:54 minutos, la hora 1:54 PM. 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
0: Guillermo Bedoya y compañeros de trabajo en la Amada Yarumal, en Concordia, en sintonía con ustedes. El correo musical.

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1: Con Castañeda y Álvarez escuchábamos Adiós Madre Querida. 1:57, la 1:57 de hoy día jueves 30 de julio del 2026. Pausa comercial, ya regresamos.
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1: Dos de la tarde en punto, saludo para Felipe Araque en Palo Blanco, Heliconia. Mensajes que me envían a través del WhatsApp 312-290-8080.

0: Sirena del Amor, la musical. Escuchábamos a esta hora con Lisandro Mesa. 2:04 la hora en Radio Suroeste. Son las 2:04.
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0: Saludos para oyentes que nos reportan su sintonía. Buenas, ¿quién hay por acá? Hola.
2: Buenas tardes, Radio Suroeste. ¿Cómo Hola. Están?
0: Bien, gracias.
2: A ver si me regalan una cancioncita para oyentes por acá en Guarne.
0: En Guarne, claro.
2: La canción del andariego, La Indomable.
0: Mucho gusto.

0: Él es Juan Carlos de Landeria, que se llama El Indomable. 2:07 PM, la hora. Son las 2:07 PM.
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0: Oyentes por acá, buenas. Hola.
2: Muy buenas tardes, don Gustavo, ¿cómo está?
0: Bien, gracias.
2: Mira, para que me hagas el favor y me coloque la canción El Hijo Sin Consuelo, que lo canta Darío Gómez.
0: Con mucho gusto.
2: Para una fiel oyente, la verdad, por leal. Bueno. Muchísimas gracias, don Gustavo, que estés muy bien.
0: Con mucho gusto.

0: Darío Gómez, el hijo sin consuelo. Tenemos las 2:11 minutos. Ahora en Radio Suroeste, son las 2 de la tarde, 11 minutos. 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
0: Y por acá tengo oyentes a esta hora a través del WhatsApp. ¿Quién hay por acá? Buenas.
2: Muy buenas tardes.
0: Hola.
2: Para decirme hace favor y me colocan la canción Lucerito, sí. La canta Gabriel Mesa.
0: Claro.
2: Para saludar a Alba Arboleda, a Luis Carlos Osorio y al señor Darío.
0: Sí.
2: En la vereda Cienaguita, municipio de Angelópolis.
0: Listo.
2: Dios los bendiga.
0: Con mucho
2: Muchas
0: gusto.
2: Gracias, Lucila.
0: Bueno, Lucila, con gusto. Saludo para mis amigos oyentes allí en el municipio de Angelópolis.
3: Aló, aló. Regresa Enrique y su bajo.
4: Allá voy.

0: Gabriel Mesa se llama Lucerito. Tenemos las 2:14 minutos, la hora en Radio Suroeste, 2 de la tarde, 14.
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0: Y seguimos a esta hora con más oyentes que nos reportan su sintonía a través de sus mensajes en el WhatsApp. ¿Quién hay por acá? Buenas.
2: Compañeros de labores de la emisora, de la prestigiosa emisora Radio Suroeste.
0: ¿Sí?
2: Es tan amable, haceme el favor de colocarme el disco de las estrellitas Poker marcado. A Alba Holguín en el Retén Pueblo Rico, mi Dios le pague y que tenga una excelente y bendecida tarde.
0: Listo, Olga, desde el Retén en Pueblo Rico. Nos reportan su sintonía.

0: Ellas son las estrellitas, se llama Póker Marcano. Tenemos las 2:17 minutos, la hora 2:17.
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0: Me lo solicitaron hoy desde el municipio de Salgar, con gusto. Les saludamos a esta hora con ustedes, la potente y popular de Antioquia, somos Radio Suroeste.

0: Con el Charrito Negro escuchábamos Amor Imposible. Tenemos las 2 de la tarde, 20 minutos, la hora en Radio Suroeste. Son las 2 de la tarde y 20.
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0: Y saludos para oyentes que nos reportan su sintonía desde La Encarnación en el municipio de Urrao. Les saludamos a esta hora.

0: Lalo Rodríguez se llama Puño de Tierra. 2:23 minutos, la hora en Radio Suroeste. Son las 2 de la tarde, 23 minutos.
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0: Saludamos a oyentes que nos siguen reportando su sintonía desde la Suceno en Anzá.

0: Odilio González se llama Contraste. Ya tenemos las 2:27 minutos, ¿no? Ahora, 2 de la tarde, 27 minutos.
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0: Presagio, la música con el combo de las estrellas. 2:33 minutos. Son las 2:33.
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0: Oyentes por acá, buenas.
2: Radio Suroeste, potente y popular. ¿Qué te ha gustado? ¿Cómo
0: bien,
2: vamos?
0: Okay. Bien, bien.
2: Oh, por aquí, de pueblo rico, por aquí, graneando.
0: Ah, está graneando. Qué bueno,
2: Diego Golo. Me saluda. Esa bella audiencia aquí en la finca de Despero, para que me haga el favor y me ponga la canción Estoy de Pasos. Gracias, Gustavo. Radio Suroeste, potente y popular.
0: Este hombre viejo Golo, con mucho gusto.

0: Merardo Rojas se llama Estoy de Paso. 2:36 la hora en Radio Solo. Estas son las 2:36.
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0: Saludando a esta hora más oyentes que nos están reportando su sintonía desde Santa Inés, en el municipio de Andes.

0: Con el gran David escuchábamos Paloma del Alma Mía, 2:39 minutos la hora, son las 2:39 minutos.
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0: Escuchan la potente y popular de Antioquia, oyentes por acá, buenas, buenas.
2: Gustavo, ¿cómo amaneció? Hola, Gustavo, ¿me va a poner un disquito?
0: Claro, dime.
2: Para Lili aquí en Monteabajo, no te abandono, madre.
0: No te abandono, madre.
2: Muchas gracias, que Dios te cuide y te bendiga.
0: Listo, Lilia, con mucho gusto. Los oyentes desde Monteabajo, en el municipio de Concordia, por reporte.

0: Con las caleñitas escuchábamos No te abandono, madre. 2:43, la hora en Radio Suroeste. Son las 2:43.
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0: Saludos para oyentes que nos reportan su sintonía desde el municipio de Pueblo Rico.

0: La música la escuchábamos a esta hora con el estilo de Vicente Fernández. Malpago, 2:46 minutos la hora. Son las 2:46.
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0: Saludando a más oyentes que nos reportan su sintonía a través de sus mensajes en el WhatsApp 312-290-8080, llamadas en el 310-844-6060. Aquí les estamos acompañando en este su correo musical. Saludando a más oyentes que nos reportan su sintonía a través de esta su frecuencia. Saludando a esta hora oyentes que nos escuchan en el municipio de Venecia. Aquí les estamos acompañando con los 1280 de la M.
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0: con las estrellitas escuchábamos Llorando por tu amor, 2:49 minutos, una hora en Radio Suroeste. Son las 2:49 minutos.
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0: Oyentes a esta hora por acá, reportando su sintonía. Buenas.
2: Buenas tardes, don Gustavo. Buenas. Por favor, ¿me puede complacer con el paso doble, Puñal Sevillano?
0: Sí.
2: Buenas tardes, muchísimas gracias.

0: Pepe Quintero y el Puñal Sevillano, ya son las 2:52 minutos la hora. 2:52 PM, este es el correo musical.
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0: Seguimos saludando a más oyentes, nos reportan su sintonía, mensajes a través del WhatsApp. ¿Quién le pone acá?
2: Gustavo, muy buenas tardes.
0: Buenas.
2: Y habla John, un fiel oyente del municipio de La Estrella.
0: Sí.
2: Don Gustavo, si es tan amable, me complace con la canción para Antonio Aguilar, Caminito de Rieles. Muchas gracias, don Gustavo, que tenga feliz.
0: Hombre, con mucho gusto.

0: Caminito de Rieles, la música la escuchábamos con Antonio Aguilar. 2:56 minutos, son las 2 de la tarde, 56.
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0: La música la escuchábamos al estilo de Los Gigantes del Vallenato. Acuérdate, 3-3 minutos, son las 3-3.
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0: La música con Vicente Fernández se llama Tu Ingratitud. Tenemos las 13 minutos la hora. 13 minutos.
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0: Oye, ¿entre por acá?
2: Hola, don Gustavo. Buenas tardes. ¿Cómo está, Gustavo?
0: Hola.
2: No he oído un temita y vallenato. Yo quiero escuchar uno. Goticas de llanto de un tema vallenato. Muchísimas gracias. Desde acá, desde San Gregorio Santa Rita. Muchísimas gracias.
0: Mucho gusto.

0: Otto Sergio y Rafael Ricardo, Gotas de Llanto, 3:11 minutos. La hora en Radio Suroeste son las 3 de la tarde y 11 minutos.
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0: Saludando a los oyentes que nos reportan su sintonía en esta oportunidad desde el municipio de Jardín. Aquí les estamos acompañando en la más potente y popular de Antioquia.

0: Cali Galeano se llama El Vestido Rojo. Tenemos las 3:15 minutos, una hora en Radio Suroeste. 3:15 minutos.
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0: Oyentes por acá,
2: buenas. Buenas tardes, don Gustavo, ¿cómo está?
0: Bien, ¿y vos?
2: Para saludar a Manolia Velázquez en Venecia, de parte de su hermana Ana Dolores Velázquez, de aquí de La Quiebra, del municipio de Caldas.
0: ¿Sí?
2: Con la canción Estrella Lejana de Los Cuyos. ¿Listo? Muchas gracias.
0: Mucho gusto.

0: La música la escuchábamos con Los Cuyitos, Estrella Lejana. 3:18 minutos, una hora en Radio Suroeste. Son las 3:18 minutos.
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0: Oyentes por acá, buenas.
2: Buenas tardes, don Gustavo, reportando sintonía desde La Agripina. Don ¿sí? Gustavo, que me haga el favor y me salude a todos los trabajadores de acá, La Agripina.
0: Claro.
2: A la compañera Ludari.
0: Sí.
2: Me hace el favor y me coloca el tema Historia de los Diablitos.
0: Pues no, con mucho gusto.
2: Muchas gracias, que bueno, tenga señora. Una bendecida tarde.
0: Con gusto.

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0: Es el binomio de oro de América, se llama Me Ilusioné. 3:36 PM, una hora en Radio Suroeste, son las 3:36.
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0: Sí, señor, escuchan a Potente y Popular, somos Radio Suroeste, con ustedes el correo musical. Saludo para más oyentes que nos siguen reportando su sintonía a través de sus llamadas en el 310-844-6060. Aquí les acompañamos a esta hora en este su correo musical, canciones que solicitan nuestros oyentes en la más potente y popular Somos Radio Suroeste. Nos escuchan en el municipio de Andes.

0: Mi estilo, la música con Argemiro Jaramillo. Tenemos las 3:39 la hora. Son las 3:39.
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0: Saludo para más oyentes que nos reportan su sintonía desde el municipio de Venecia.

0: A la izquierda no vale la música con los legendarios. Tenemos las 3 y 43 minutos la hora. 3 de la tarde, 43 minutos.
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0: Los Rayos se llama Tumba Olvidada. Tenemos las 3:46, la hora en Radio Suroeste. 3:46.
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0: Con el Dr. Miseria escuchábamos La Puerta Blanca. Ya son las 3:49, la hora en Radio Suroeste, 3:49.
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0: Y saludamos a esta hora a María Cartagena en la Quiebra Betulia.

0: los hermanos Patiño, se llama Murió mi padre. Tenemos las 3:51 minutos, la hora en Radio Suroeste. Son las 3:51 minutos.
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0: Y escuchan el correo musical oyentes por acá.
2: Buenas tardes, don Gustavo.
0: Buenas.
2: ¿Cómo atardeció?
0: Bien, ¿y vos?
2: Habla Doraligia Caro de Palmita.
0: Hola, Doraligia.
2: Para saludar a...
0: ¿Sí?
2: A Marina Muñoz, uh-huh, en Palmita. Sí. Y a Ana Julia Muñoz.
0: Claro.
2: Me coloca el disco No hay muerto malo.
0: Listo, Doraligia, con mucho gusto.

0: Carvajal se llama No hay muerto o malo. Tenemos las 3:55 minutos, la hora en Radio Suroeste. 3:55 minutos.
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0: Y escuchan la potente y popular Radio Suroeste. Este es el correo musical.

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0: La música con los inquietos del vallenato. Te quiero más. 4 de la tarde, 5 minutos la hora. Son las 4 de la tarde y 5.
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0: Seguimos a esta hora complaciendo el gusto musical de nuestros oyentes. Nos reportan su sintonía 310-844-6060. Aquí les estamos acompañando en este su correo musical. Saludo para oyentes que nos están reportando su sintonía a través de sus llamadas 310-844-6060. Nos escuchan en Hispania.

0: En la mujer, la música la escuchábamos al estilo de Alejandro Fernández. 4:09 PM, la hora en Radio Suroeste, 4:09 PM.
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0: Saludo para más oyentes que nos reportan su sintonía a través de sus mensajes en el WhatsApp 312-290-8080. Con ustedes, la potente y popular Radio Suroeste.

0: María Elena Sandoval se llama Acuérdate de mí, 412 minutos, una hora en Radio Suroeste, 4 y 12.
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1: Lalo Martel, la orquesta de Alberto Núñez, se llama Siempre Amigos. Tenemos las 4 y 14 minutos, la hora en Radio Suroeste. 4 de la tarde, 14 minutos, están escuchando la potente y popular Somos Radio Suroeste.
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0: La música la escuchábamos a esta hora con el estilo de José Miguel Clas, se llama Decidido. 4:18 minutos, la hora en Radio Suroeste, las 4:18 minutos.
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0: La música que escuchábamos con Bettina Avilés Temes, ya son las 4:21 minutos la hora. 4 de la tarde, 21 minutos, este es el correo musical.
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0: Oiga, saludo para Cecilia Alzate, nos escucha en el municipio de Hispania.

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0: Agustín Magaldi se llama Consejo de Oro. Ya son las 4:24 minutos, la hora 4:24.
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0: Oyentes por acá, buenas.
2: Irma, buenas tardes.
0: Buenas.
2: Habla con Francisco Orozco desde Aipecito, Huila.
0: ¿Qué más, hombre?
2: Para que me haga un favor bien grande y me salude a todos los oyentes, a todos.
0: Sí.
2: Sin excepción alguna.
0: Sí, señor.
2: Aquí muy especialmente a todos los trabajadores de Checho.
0: Ajá.
2: De Checho, al burro.
0: Sí.
2: A Caterine, a toda esa gallada y a todos los paisas que estamos camellando por acá. A todos los paisas caleños, costeños, a toda
0: todos.
2: La gallada,
0: listo.
2: A todo el gremio.
0: Listo, listo.
2: Sin palabras. Me ponía ahí la canción, el andariego de Juan Carlos Arabanda, por favor.
0: Listo.
2: Muchas gracias.
0: Hombre, con mucho gusto. Saludos para mis amigos oyentes allí en el departamento del Huila. Nos escuchan a través de la internet en www.radiosuroeste.com.

0: La música con los ayer se llama Humo y Alcohol. Ya tenemos las 4:31, la hora en Radio Suroeste, 4:31.
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1: Silvio Correa en la Virgen Concordia, en sintonía de la potente y popular Radio Suroeste.

No me resignaré, es el binomio de oro de América. Tenemos las 4:38, la hora en Radio Suroeste. 4 de la tarde, 38 minutos.

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2: La música a esta hora para saludar oyentes que nos escuchan en San Bartolo Andes.

0: Son los inquietos del vallenato, se llama No le temas al amor. Tenemos las 4:46 minutos, la hora 4 de la tarde, 46 minutos.
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0: Óyense por acá.
2: Buenas tardes, don Gustavo. Para que me haga el favor y me complazca la familia Renaud Gutiérrez acá en Villa de Silvia.
0: ¿Sí?
2: Con el disco Los Mandados de Vicente Fernández.
0: Listo.
2: Bueno, que tenga una feliz tarde.
0: Bueno, señor, con mucho gusto. Bueno.

0: Vicente Fernández se llama Los Mandados. 4:49 minutos la hora. Son las 4:49 minutos.
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0: Él es Luis Alberto Posada y se llama Mal Amor. 4:52 minutos, la hora en Radio Suroeste, son las 4:52.
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1: Arely Senao se llama Bala Perdida. 4:56 minutos, son las 4:56 de hoy día jueves 30 de julio del año 2026. Pausa comercial, ya regresamos con las tardes cuyanas.
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1: Son las 6 de la tarde y 22 minutos.
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0: 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Son las 6:40 p.m. Si quieres escuchar el corazón de la canción popular, solo tienes que decidir quedarte con nosotros. 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

0: Son las 6 de la tarde y 46 minutos.
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0: Son las 6 de la tarde y 49 minutos.
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